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0: Hoy presentamos ¿A dónde se fue la pigua? ¿Y en dónde está el Perusi? ¿Dónde lo han visto? ¿Será que se fueron juntos agarraditos de la mano? ¿Será que el Perusi se fue a echar trago y la pigua a algún motel con alguna panderista nueva? Si usted lo ha visto, comuníquese con nosotros a nuestro Animal WhatsApp 961-61-504-9JUN. 9JUN es igual a 91. Mi pregunta es, ¿a qué horas va a hablar, don Puma? ¿Será que ya está listo?
1: ¡Claro!
0: ¡No creo!
1: ¡Exacto!
0: ¡Ya llegó el otro! ¡Ay!
1: Y por lo que veo cumplió con su palabra el desgraciado.
0: Acompáñeme a escuchar esta triste historia.
1: Muchas gracias. Queridos amigos, miembros de esta iglesia.
2: La piedra, ¿no la ves?
1: ¿Está con... ¿Es qué?
0: Que la piedra dice que a 50 pesos. El... ¡Ah, no, echa!
1: ¡Ay! El focazo, pero le espalda.
3: ¡Exclusiva! El venado sabe de esas cosas.
0: Ya adelante.
1: Sí, acompáñeme a escuchar esta triste historia. En días pasados, en su programa La Bola de Gaznate. Ajá. Apenas se incorporaba el compañebrio, el molinete de fuego.
3: ¿El compañero?
1: Sí, el compañero ese, el sombreadito, pues.
4: ¡Ay, güey, mi mente!
1: Resulta
3: el caballero
1: que...
3: de la noche.
0: ¡El señor de la noche!
3: Ya les dije resulta que yo que... soy así porque las mujeres me robaron mi brillo, ¿viste?
1: ¡Bestia, mitad bestia, mitad animal! El chiste que... Por primera vez el invitado especial tenía como casi una semana completa en acudir a este programa.
4: Sí, creo.
1: Luego, día lunes se presentó el invitado. El día martes se volvió a presentar. Pero por un designio del

0: Señor, Salmo 3.14.16, afirmábamos, Picua, ¿acaso llegarás el viernes a trabajar?
1: No creo.
0: Y él quedó así con cara de perplejo, como de que, ¿será que sí? ¿Será que no? Entonces acertadamente un comentario de... Creo que fue mío, ¿verdad?
1: Sí, creo.
2: Me acuerdo, Maje.
0: Al decirle, desde el jueves ya ni va a estar el perro que van a estar preguntando. Y mire, como profeta que soy, como emisario de los astros y de signos, y sobre todo, ese, ¿cómo se llama? Del Nostradamus, el profecías del Nostradamus, me la pizca.
2: Tú, en vez de leer el café o el agua, tú lees la cerveza, ¿verdad?
0: Sí, eres claro, el y más si es de alcohol del 70.
2: Eres el pitonizo de la radio.
0: Entonces, la profecía se ha cumplido. Así todos de suspenso de que...
1: ¡La caracola mágica ha hablado!
0: Entonces... Este jueves 14 de mayo, siendo las 6:11, podemos dar un acertado. Y podemos dar con fe y de legalidad de este evento que la profecía se ha cumplido. El invitado no acudió hoy y menos la día de mañana. ¿Y eso qué? La Picua, déjeme decirle, es trompezor. No es maestro como los que estudian la normal. Como cuando estudian el pedagogía. Bueno, ese sí lo he estudiado cada miércoles. Se pone bien bolo, pues también. Pero, maestro de profesión. Si acaso tiene una maestría en ciencias ocultas, güey, pero... Pero maestro educando trompezor.
2: No tiene ni la primaria.
0: Pero él se ha tomado muy... Pero muy en serio.
1: Sí, creo.
0: La tema de ser maestro. Él estaba esperando su bono. Mañana, la día del maestro, pero lo que va a tener es, mire usted... Tres partes iguales.
3: Pero es que privada no cuenta, pues, güey.
0: Ah, caray. Entonces, nada más comentarle a usted, radio escucha. La profecía se ha cumplido.
3: No, señora esposa de Don Pigua, no vino a trabajar, no le haga caso. Está
0: viviendo. Así que vamos rápidamente con la prensa y tensión del team que nos acompaña esta tarde. ¡La caracola mágica ha hablado! ¡Del lado de los rudos más rudos que pueden existir en todo el mundo mundial!
3: ¡Del lado oscuro de la luna!
0: El que le íbamos a sacar su alerta Amper porque ni señales de vida daba el perro.
2: Es que ya estaba... moradito.
0: Así es su color, no lo teste. No lo teste exhibiendo, así es su color. Moradito oscuro.
2: Ah, ok. Claro. Amarillo, no me pongo.
0: Moradito no es su color. Patiti, wey, amarillo, patiti. Sus ojos, güey, sus dientes, güey.
2: Aparte.
0: Traído desde la hermana República de Wakanda, Cuba Chula Forever. De esos que cobran en moto. El líder de todas las bandas de maleantes allá en la zona fronteriza del Tapachula, Chiapas.
3: De las caravanas, ese soy yo.
0: El que organiza las caravanas vocacionales desde el centro y Centroamérica.
2: Voto por voto.
0: Con ustedes, el que vale lo que pesa, pero en... El Poma José Hilerio Abarca Hernández Selvas Pigua Samayoa Ukele ETC Lacrico.
2: ¡Qué lacrico!
3: ¡Oh, burro ya! Sin grado, chucho mejor.
2: Lo conozco.
3: Ya no pues ahí, echándole patadas. ¡Ey! Les manda saludos.

0: en Gamboa. Saludos a mi tío Venado y Perú.
1: Sí. Ay, mi amor.
2: Saludos, saludos, Dani, buen elemento. Lástima que no regresó en el Puma, si no te ibas a ocupar ese lugar.
0: Dice que quiere dar el de Pichucalco ahora, dice.
1: Me lo diera mejor. ¡Ah! ¡El exclusiva!
2: ¡Exclusiva!
1: El Dani Gamboa quiere mandar a... ¿cómo es? ¿Cómo se dice? A mantenimiento a Pichucalco.
2: Al nuevo que no manda ni la hora el perro.
1: Y ni está nadie.
2: No hay día.
0: Mira, pues, ¿viste?
2: Tío Bukele, put attention, please, por favor, ahí en Pichucalco.
1: Dani, por favor, manda tu audio de Pichucalco.
2: Señoras y señores, niño y niña. Gentlemen and gentlemen, y siete que sigue. Con ustedes, el hijo de las viejitas.
1: Obi.
2: El único hamaquero que no sabe tejer hamaca. El único que le ha dado al de su presidencia municipal en Berrio Estabal.
1: De mi metal no va a estar
2: ustedes,
1: hablando.
2: 6400 son 6400.
1: Mínimo, 6400 son 6400, papaps.
2: El nuevo director de la Agencia del Bienestar aquí en Chiapa.
0: Sí, creo.
2: Con ustedes, el mata viejitas 3000.
3: Sí, creo.
2: Ricardo, Selvas, Hernández, Abarca, Peruzzi, Samayoa, Zúñiga, Reyes, Selvas, Hilario, Tecolín, Tumbalín, Guato, y todos los que se nos pueden ocurrir.
0: Tío Ale.
2: Hernández.
1: No, porque aquí está tío Ale, perro.
2: Tío Alex, esta es mi voz.
1: Aquí está tío Alex afuera, perros, ¿eh? Pero bueno, ahorita me voy a...
0: ¿Y luego?
1: Ahorita me voy a quejar con él.
0: Y él ya sabe para qué nos invita.
1: Ah, ahorita a me voy a quejar con él. Le voy a decir, tío Alex.
2: Tío Alex.
1: Ya, tío Alex.
2: Su bigote, tío Alex.
1: ¿Qué pasó, joven?
2: Sabes que lo queremos, Paclem.
1: Ey, no te la hablando. No te la hablando porque ya llegó aquí. Ya llegó.
4: Llegaron las pipsas. Llegaron las pipsas.
2: ¡Ya mándame el RFC para que yo facture, perro!
1: Que ya va. Salúdalo, bebé, salúdalo. Dile algo. No te quiere hablar. ¡Ah, te he enojado contigo!
2: Me ignora.
1: Pero bueno, muy buenas tardes, banda. Sean ustedes bienvenidos a Bolegas Nate. Es momento de presentar al más famoso de los famosos, al influencer que da a conocer las noticias más interesantes de a nivel nacional, estatal e internacional de una forma humorística. Aquel que acaba de pedir su PTU para poder facturar al ¿Ya llegaron las pichas? ¿Y qué pasó, joven? Sus dos grandes éxitos aquí en Radio Núcleo. El rey de la brecha virtual, el del sobre amarillo, aquel que tiene un gran amigo argentino, aquel que era dueño y amo de los Mic-Mic. El que cobra por todo. No, el que cobra sobre amarillo en todo el estado de Chiapas. Y además, tiene demasiados entenados e hijos regados que ya salieron a relucir en los desfiles del 20 de noviembre y graduaciones del año pasado. Tiene una dentadura hermosa, menos un diente. ¡Ahí viene! ¡Y piquito de oro! Aquel que cuando iniciaba Bola de Gaznates fue internado más de una semana y desde entonces quedó loquito. Quedó trastornado y quedó enamorado de la pigua. El dueño de Medio San Cristóbal, porque la otra mitad es la dueña, aquella que compra dos vehículos a sus hijos. Él es el picado de Samayoa, el picado de Selvas, el picado de Hilerio y el picado de Hernández. El Peruzzi Samayoa se derrama.
0: El picado de Gamboa.
2: What's up, Mara la Coyota? What happened to you, my friends? Ya estamos en la vivienda directa. Un gusto poder saludarles. Puma, Venacio, el invitado que no llegó el día de hoy. Al tío Selvas, al tío Alex también. Y a las diferentes plazas. Bueno, a los que les interesa todavía.

0: a ponernos, pues.
1: Aquí lo está escuchando Selvas, que ya no nos pone en ninguna plaza, ¿eh?
0: Sí, ya no. ¡Ey, tío Selvas! Hay que poner tantita atención ya en las plazas, porque mire usted, reportaron Comitán. Reportaron,
2: tonche. Michucalco.
0: Michucalco.
2: Reportaron. Echale un ojo allá a la güera, mire, no está.
1: Ya lo veo, está viendo ahorita. Acompáñenme a escuchar esa triste historia. Adelante, queridos compañeros. Amigos,
0: esta tarde les vamos a hablar de lo que aconteció en un programa en la Vivo. Sí, el director de Asuntos Sin Importancia se juntó con el otro operador más de esta cadena del Radio Núcleo. Y los otros dos sonso que estaban ahí en la fondo hablando como merolicos.
3: Sí, creo.
0: La plática se centraba en que varios municipios ya no estaban colocando los gasnate porque...
4: Porque fue...
0: A los operadores les daba flojera. A los operadores no les entraba. No, y no les entra.
1: Con un gargajo
0: el cuando forma tenga... de cómo poner los gasnate. Bueno, quizás otro, porque los gerentes son los que no quieren ponerlo, pero... pero...
1: Esta es mi voz.
0: Esta historia. Sí, también esta es tu voz, también, perro.
1: Perro.
0: Resulta que... un día como hoy, pero del año 2026...
1: Wey, estamos en el 2026 todavía, perro.
0: Por eso... es el día de hoy, pues, del 2026,
1: güey. Bueno, hay mañana.
0: Descifrado, pues, cifrado, pues. Gracias. Se dieron cuenta que la de Pichucalco no estaba, pues, suficiente, pues.
1: Y seguirá no estando. Vámonos a corte, un Puma.
2: Vámonos, de volada, una pausa y ya regresamos. Esto sigue siendo...
0: ¿Qué es lo que vamos a tener la día de hoy?
1: A ratito lo dirá vos.
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6: Tuxtla Gutiérrez mantiene a las motocicletas como el vehículo con más accidentes viales en lo que va de este año. Las Secretarías de Protección Civil y de Seguridad Pública Municipales reportan que la mayoría de los percances ocurren en bulevares como Belisario Domínguez, el Libramiento Norte y la zona Poniente, sobre todo en horario de trabajo y escolares. Datos oficiales señalan que los más afectados son jóvenes de 18 a 35 años que usan la moto como transporte diario. Las causas principales siguen siendo exceso de velocidad, invasión de carril y conducir sin casco. Cabe destacar que los servicios de emergencia han reforzado turnos en fin de semana cuando aumentan los choques con saldo de fracturas y traumatismos craneales y en otros casos con resultados fatales. Ante el repunte de accidentes de motociclistas, las autoridades activaron operativos de moto seguro en Tuxtla Gutiérrez y otras regiones de la entidad y que consiste en revisiones de casco, licencia, placas y control de velocidad. Por su parte, la Secretaría de Salud Estatal promueve el uso de casco y la conducción responsable. Hasta el siguiente comentario.
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5: Las 6 con 39 minutos.
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13: Bebé, aquí estoy. En el teléfono otra vez. ¿Sabes? Lo quiero. Y voy a intentar.
14: La nota de la de esta tarde, Mildred.
15: Muchas gracias, May. Es el momento de irnos al corte. No le vayan a cambiar porque continuamos y regresamos con el clima. Aquí en Bola de Gaznate, 6 de la tarde, 39 minutos.
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3: Las 6 con 46 minutos.
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0: Papá de Hiroshi ya mandó su audio.
1: Y el Puma todavía
0: está pensando.
1: ¡Ay, con nuestro corresponsal de guerra! ¡Hasta Pichucalco, Chiapas, con nuestro corresponsal, el Hiroshi!
2: Buenas tardes, mi querido bola de gaznates. ¿Cómo están, tío Peruzzi, tío Venado y el padrinazo, el Pumita de aquí desde Tapachula, Chiapas? Aquí andamos reportando lo que es el clima de la ciudad de Pichucalco, Chiapas. Durante todo el día fue un día muy lluvioso, con una temperatura máxima de 28 grados, a pesar de que estaba la lluvia, hacía calor. Por la tarde bajó la temperatura a 27 grados, con chubascos del 55% de lluvia. Y por la noche esperamos que siga lloviendo. Va a descender la temperatura hasta los 20, 22 grados y se prevé que siga lloviendo. Así que por favor, si salen ustedes a la calle, lleven paraguas en mano y si manejan, tomen extremada precaución. Desde Tapachula, Chiapas, reportó para el clima de Pichucalco, Chiapas, el Hirochi Gamboa.
0: ¡Hello! ¡A la becha, don Hirochi!
1: Calidad de muchacho. En cambio, las otras mulas, por más las buenas capacidades que es, que no aprenden nada.
0: No le estés diciendo aquí que los tenemos. Que por cierto,
1: bueno, dale de ellos,
0: por favor, por...
1: De los otros, papito.
0: Por favor,
1: ya están en la cabina, pues.
0: Por favor, por favor, acábenlos, porque en la siguiente hora ellos van a estar operando. La media hora Juan Ramón y media hora Steffi. Así que los acaban, por favor.
1: No, ya, estás viendo que no podemos con la crico y ya nos querés mandarlos.
3: Dice el... ¿Cómo le dicen al Gamboa? ¿Cómo le dijeron?
0: El Hiroshi.
3: Hiroshi. Dice Hiroshi que para tu conocimiento las Chivas empataron, dice.
0: Sí, empataron ayer 2-2.
3: No sé qué tiene que ver, pero me dijo que te dijera.
0: Ah, bueno, sí, empataron 2-2 ayer. Bueno, les empataron ayer 2-2. Pero bueno, cosa que no me importa porque pues no le voy a ninguno de los dos equipos.
1: ¿Qué me importa? ¿Qué me importa? ¿Qué me importa? ¿Qué me importa?

0: Exactamente, exactamente. Pero bueno, ahora es turno de escuchar cuál es el
1: Seguimos con el corte
0: clima
1: comercial.
0: allá en
1: Muchas gracias,
0: Cubachula.
1: Regresamos.
0: Vámonos al clima ahí en Cubachula. Adelante, compañero.
2: Bueno, que por supuesto que desde luego.

0: de la 25. ¡Ay, nomás para las aguas! Sí, aquí en Tapachula.
1: ¿Ya viniste? ¿Ya empezó?
0: Tenemos 27 grados centígrados y la sensación térmica de 30. Aquí sí no nos dan tregua el calor, más que si estás bajo de un arbolito y echándote una tucagua. ¡En Huixla! Ahorita cuentan con 32 grados centígrados. La sensación se mantiene igual. Dice que va a llover. No le crean. Hasta ver, no creer. Vámonos a la capital del estado.
2: ¿Qué creen? Yo quiero enviar una exclusiva ahorita. Yo creo que la Daniela Dávila acaba de escuchar al Hiroshi Gamboa que mandó el clima en Pichucalco y acaba de mandar su audio de clima de Pichucalco.
1: Ay, ya,
2: mamita, mamita, mañana.
1: Gracias por participar, mamita chula. ¿Viste
0: otro día con más calma, viste?
1: Yo creo que el Hiroshi está a punto de ocupar tu lugar ahí en Pichucalco.
2: Pero bueno, es el turno de escuchar el clima ya en Tolalá y Pichucalco. Vámonos con la más casada de allá de Tapachula, de Tonalá y Comic y Arriaga. Vámonos con Jazz Velázquez, la cebra. O cualquiera se equivoca, perros.
3: ¿Qué onda, bala de gasnates? Rico jueves para ustedes.
1: ¿Qué
3: onda, pa? Con la novedad de que seguimos aguantando el calor. Seguimos con mucho solecito. Tenemos con mucho bochorno. El día de hoy la temperatura alcanzó los 38 grados centígrados en ambos municipios. No hay señales de lluvia. Continúa el resto de la tarde con temperaturas al momento de 30 grados centígrados con sensación térmica de 31 grados. Si viene la lluvia, por favorcito díganle que venga de este lado, que ya hace falta. Tenemos varios lugares que la verdad estamos careciendo del agua. Saludos, no, si reporto para ustedes, Yasmín Trinidad, la cebra.
2: Bien, entonces muchas gracias, Ebra. Y ahora es el turno de escuchar de las montañas. Vámonos con Don Perús y Samayoa Serrama.
1: Estamos con todo y sin nada, de verdad, por Diosito Santo. Momentos de calentura se vivieron hace momentos allá en la tierra del pan compuesto y en la tierra de Ombeli.
4: ¿Cómo?
1: Los señor Justicia atravesaron las trocas ahí en al mero lado del teatro de la ciudad Junchavín. Pero era un tema ahí de... En temita ahí de levantar jueguitos, pero bueno, todo tranquilo, sin novedad. Y la clima en este momento, 22 grados centígrados, sensación térmica de 18, la mínima en 16. Hoy alcanzaron nada más y nada menos que los 30 grados. Pero mañana, la día de la profe, va a estar en 32 graditos. Para aquellos los que no vayan a venir a la marcha a la capital Tuxtla Gutiérrez, que se va a hacer información que le vamos a dar un ratito, pueden echar sus caguamas a gusto, por Dios santo. Y vámonos hasta el otro lado, mi hermana República de Mero Socoltenanco, Chiapas, México. La región de la caña ahí junto con Pujiltín y Carranza. En este momento registran 26 grados centígrados con sensación centrípica de 24. La mínima será de 18 porque la máxima que alcanzaron hoy fue 33 grados centígrados. Bendito Dios, digo, por el tema de la champa, ya acabaron ayer finiquitó, cerraron la temporada de zafra. Ahora viene el tema de calmar los calores tantito. Ya, ese será otro asunto que tocaremos al rato. 33 grados ayer, 33 grados hoy. Así que, todo tranquilo, sin novedad. Allá en la región de la Meseta Comideja. Y nos trasladamos hasta la capital cultural del estado de Chiapas, San Cristóbal de las Balas. Tra, tra, tra, tra, tra, tra, tra, tra, tra, tra, tra, tra, tra, tra, tra, tra, tra, tra. Todo alegre, Felipe, y contentos. En este momento tenemos una temperatura de 19 grados, sensación térmica de 18. La máxima que alcanzamos la día de hoy, 25 grados. Se espera que la mínima caiga hasta los 13. Así que prepárese el chamarrón, el chaqueón y al su caguamón para que entres en calorcito. Porque no es para decirle, pero ya me está raspando mi gasnata donde me quiero enfermar ya. De verdad, por Diosito Santo. Así que mañana no me esperen, porque sí, porque como soy profe.
2: Pretexto, pretextos. También.

0: otra cosa le hubiera
1: gracias, pedido. Gracias, mandamos cámara y micrófono hasta el central de Basto. A quien esté controlando este asunto, porque con los altos y bajos de audio... Ay, Dios, papito chulo. ¿A quién les mandaron que le enseñara otro que no controla? Muchas gracias.
2: ¿Qué quisieras, perro? Pero bueno, vámonos a corte y enseguida regresamos. En la ciudad capital, Tuxtla Gutiérrez, 26 grados, parcialmente despejado. Con una sensación térmica de 28, descenderá el clima hasta la noche. Pero bueno, ¿cómo?
0: ¿Y en Berrio?
2: Ah, en Berrio está más chido el clima. En Berrio estamos a 22, en Villaflores a 28 y en Cintalapa a 26. Vamos a corte y enseguida regresamos. 6:55.
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5: Las 7 con un minuto.
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0: Eso, papi chulo, eso, que se ve la calidad de la melcocha. Buenas tardes, buenas noches. Si usted bienvenido a este su espacio de desinformación. ¿Qué le vamos a manejar la día de hoy? Informándole lo que está aconteciendo alrededor de su barrio, colonia, ejido, ranchería, ciudad. O en su misma calle. ¿Cómo le subieron el volumen? Y a mí me lo bajaron. Así que vamos rápidamente a darle lo más rápido de la desinformación que está aconteciendo. ¡Jabel y travieso le puncha su llanta a un sonso! Un hombre que iba por un camino de terracería con su moto, cuando de repente le salió enfrente un jabalí, pues, a su madre, y que agarra al cual topó con la moto y lo aventó unos metros adelante. El jabalí viene encanijado, se levanta en friega y se va directo a morder la llanta del moto de este motociclista. Y con su llantito, porque son bien chiquitos, pues, que casi no tiene nada de frío, perforó la llanta y pues, le sacó el aire. Estas dos cosas deja dos cosas claras. La primera es ver la fuerza de los grandes colmillos que puede llegar a tener los jabalí, y que por eso son cuidados más peligrosos que los osos. La segunda, que el sonso tendrá que ir al taller mecánico empujando la moto. Así que señor, señora, tenga usted cuidado cuando vaya usted por la monte, y usted que se dedica al tema de echar ciclismo en la montaña, tenga usted cuidado cuando vaya usted por esos senderos, porque no vaya a ser que en lugar de encontrarse un jabalí, se vaya usted a encontrar a su suegra y le pegue una mordida de esas venenosas y lo manden al más allá. En otras noticias, la día de ayer antier estábamos viendo en la vivo y en directo un hecho que Dios Padre Santo, ni en la Rosa de Guadalupe pasa, por Dios Santo. Resulta que aproximadamente entre las 5:30 de la tarde se recibió el reporte de un cajero abierto. ¡Sí! Como que si fuera el robo del año en la capital Tuxtla Gutiérrez. Pero, mire usted, que muchas personas, bueno, sobre todo medios desinformativos, pasaban por esa zona. Pasaban por esa zona y dieron: ¡Ey, míralo! ¡Te ha abrido la puerta donde meten la paga la cajera automático, pues! En eso varios transeúntes se dieron cita para ver si de verdad si podían peinar algo, pues. No digo para observar el chisme, digo, observar el chisme. No, no, no, debaste pensar que para sacar paga. Ya hasta habían dicho que un muchacho con que primero había llegado este camioneta de valores y luego había llegado un muchacho con mochila que salió hecho la máquina al ver este incidente que estaba abriendo por la caja fuerte. Pero ya después llegaron los medios desinformativos a verificar, a cerciorar, a constatar que verdaderamente este cajero automático ubicado ahí frente a las oficinas de la Covacha, allá la, creo que es la colonia Las Palmas, ¿no? ¿Vos, Venado, que conoces de Tuxtla? Las oficinas de Covacha, uno que está ahí.
1: Sí, en Las Palmas.
0: Ahí por... Esa es Las Palmas, correcto. Ahí la colonia Las Palmas. Mucha gente decía, ¡no puede ser! Este es mi momento de devolverme la rico. Pero en eso, los señores justicia. Después de hora y media, acudieron directamente a este cajero para cerciorarse y resguardar la cajuero. Si verificamente estaba abrido porque lo estaban asaltado o por los de que el camioneta de valores lo habían dejado abrido. Ya más tarde llegaron también un camioneta de valores a hacerse peines, porque resulta que la cajera automático está en mantenimiento y una de sus ingaderas que hacen es dejar abierto la bóveda donde se meten los billetes para que lo reparta la cajero. Entonces, mentira que hayan pepenado, que hayan sacado paga ahí de la cajera automático. Simplemente está en la mantenimiento. Y lo único que le sacaron fue el argüente, porque de ahí no salió nada. Sí, así como lo escuchaste, fue falso el alerta de robo de la cajero ahí en Tuxtla Gutiérrez. Y vámonos ahí en mismo Tuxtla Gutiérrez, por Dios santo. Tan muy alegre está mi señor justicia, por Dios. En días pasados se vio cómo querían someter a un individuo y a base de grito, y a base de mentadas. Quisieron llevarse uno, de hecho creo que se lo llevaron, pues, pero mire usted que la noche de anoche se citó un hecho que Dios Padre Santo en una de las plazas aquí en la capital Tuxtla Gutiérrez, sí, un individuo en estado de ebriedad, pero dentro de un estacionamiento privado de una plaza comercial se hicieron el tuya mía, te la presto, acaríciala, entre el policía municipal del Tuxtla Gutiérrez y unos individuos que se transportaban en una camioneta, en el cual uno de ellos, la copilota, argumentaba, no lo puedes bajar, y el otro, ¿cómo no? Yo lo bajo, y el otro, bájame este, no, bájalo tú, y el chiste que, no lo puedes bajar, ah, ¿cómo no? Y si se ponen resistencia, se los voy a mandar al MP, y los voy a consignar, y que aquí, que allá, la lucha seguirá, y el gran despavor que se armó, al final de cuentas, terminaron no llevándose uno, sino llevándose a dos al botiquín la noche de anoche. Pero ahí hay un detalle. ¿La detalle es propiedad privada? ¿Estacionamiento público privado? No sé, tengo mis dudas, pero ahí se lo dejo a los licenciados y a los químicos proctólogos y hay que se encarguen los de señor justicia de a ver cómo está el asunto. Y vámonos ya a otro asunto. ¡Otra vez Tuxtla Gutiérrez, por Dios santo! No salimos de una y nos metemos en otra. No es que tengamos algo en contra de los señor justicia, aclaramos de una vez, pero varios medios desinformativos en la ciudad capital desinformaron. Subieron una video de una carrerista en pleno centro del Tuxtla Gutiérrez, donde decían de un asalto a mano armada y donde el malhechor iba caminando por la avenida central y las víctimas venían atrás de él gritando, agárralo, que es ratero. Y pues nadie lo pepenaba. De repente se ve que dos motopatrulleros ven, ¡wiu! Van atrás de este individuo. Pero pareciera que lo fueran escoltando, ¿eh? Porque ni uno de los dos motocicletistas que se ven en las videos se bajó a pepenarlo de la pelo. Y de hecho se ve en una imagen que otro, mi pobre elemento, pues que va tragando mostaza, que ahí va con la calorón, que ahí, que en Tuxtla y sobre todo en la parque, que queda viendo cómo va pasando corriendo este atarantado, este engendro del diablo, este engendro del mal, esta escoria de la vida va pasando ahí atrás de la catedral de San Marcos, y pues nadie la detenía, nadie lo tuvo hasta el momento. No hay reporte de la detención de este individuo que hizo de las suyas ahí en pleno centro de la capital Tuxtla Gutiérrez. Iba escoltado por dos matropatrulleros. ¿Qué es lo que dicen las malas lenguas? Salto a favor. Ladrón 1, policía 0. Y vámonos ahora hasta la hermana República de San Cristóbal de las Casas, porque mire usted, qué bonito es ver los niños sin celular, por Dios santo. Captan en la hermana República de la colonia Palestina y en la zona norte, allá en la zona of the north, en zona caliente. Qué bonito ver los niños sin la celular. Aproximadamente un mocoso de 11 años y otro de 6 iban en un motoneta, pero sin casco, sin medidas preventivas de precaución, iban rajamauser, iban hecho la mocha, un señor que estaba, no cabía en lo que estaba viendo, menos en su calzón, viendo la forma como iban estos dos mocos desgraciados, sobre todo, no teniendo, con la pericia en educación vial, para respetar los topes y sobre todo respetar los sentidos de las calles. Lo asombroso es que un chamaquito, pues, mucho de 11 años y el otro de 6 años atrás en el moto, pues, por Dios santo, ya está mucho ya. Pero digo, este es mensaje para los papás, porque los señores justicia, entre más lejos están, menos lo ven, pues, pero, y los papás, pues, Cuando quedan debajo los carros, cuando se van allá enfrente de las paredes, ¿quién tiene la culpa? ¿El niño o quien le prestó la moto? Esa es de incógnita que le vamos a dejar el día de hoy para que usted, señor, señora, si sabe o conoce, o más bien sus hijitos son atrabancados de montar moto, miren, póngale usted su casco. El otro día vimos un accidente bien fiero aquí en Amatenango, La Valle, carretera Teopisca, Comitán, que la verdad, por no llevarle a casco, fue una escena escalofriante. De hecho, ya lo hemos visto varias veces, sobre todo acá en la carretera Huizla, Tapachula, donde, ay Dios Padre Santo, de verdad, un casquito, aunque sea de soldador, pero pónganles algo, pues, porque Dios Padre, ahorita nos reímos, pero luego no nos lamentamos. ¡Hola! Y vámonos a otro asunto. Mañana Día de la Maestra. Sí, mañana es la festejación de todos aquellos los encargados de los niños, de los muchachitos, de las criaturitas, que mañana van a festejar su mero Día de la Maestra. Pero no creas que todo es festividad, todo es alegría, todo es fiesta. No, mañana en punto de las 9 de la mañana, a la altura de la Diana Casarada, arranca. Mañana habrá manifestación en la capital Tuxtla Gutiérrez, por lo cual, señoras y señores, tomen sus prevenciones. Y más, bueno, si los niños no van a ir a la escuela mañana, pues, pero usted sí va a ir a chambear, entonces se prepara una manifestación en punto de las 9 de la mañana con destino a la central Parque Tuxtla Gutiérrez para que tome sus prevenciones y no llegue esta tarde a ver su querida. Así que también informarle que en ese mismo horario, en punto de las 9 de la mañana, inicia cierre carretero, bloqueo. Bloqueo. ¡Mami, se te bloqueó! Mañana en punto de las 9 de la mañana, kilómetro 46, carretera San Cristóbal Tuxtla, autopista de la muerte. Aquí en la mera entrada del San Cristóbal, pues no quisieron ir a marchar a Tuxtla, pero van a bloquear aquí en San Cristóbal. Este un grupo de maestros, en punto de las 9, iniciará la bloqueo. No se sabe si bloquean en punto de mediodía, o 1 o 2 de la tarde. Recuerde que es un horario laboral. Entonces, desde las 9 de la mañana, se prepara la bloqueo en la kilómetro 46. Hasta el momento, se sabe que va a estar libre la libre. O si usted ya conoce la ruta por Zacualpa para salir a ahí la zona de, ¿cómo se llama? De la libre, bien, sube este de autopista, kilómetro 21 aproximadamente. No, 31. Es 31, perdón, 31. O más, la puente de Zacualpa, vea, el chiste fue que ahí lo puedes meter para la carretera libre y bajar directamente hasta el San Cristóbal. Así que ya se la sabe, tome sus precauciones, mañana es día de bloqueo. Mami, soy tu bloqueo. Y vámonos a hacer otra noticia, ahora regresamos hasta San Cristóbal de las Balas, San Cristóbal de las Casas, Chiapas. No se confieste mucho de la Google Maps, señor, señora. Tome sus precauciones, siempre atento, siempre pendiente. ¿Por qué se lo digo? Un vehículo automotor de este modelo de taxi, esta tarde en la comunidad de San Felipe Catepong, casi se burla barranco, porque se le acabó la calle. Algunos dicen, es que la Google Maps decía pues que ahí había calle, confiado lo bajé para allá. Y otros dicen, no, es que se salió del cinto asfáltico y lo fue a parar hasta allá abajo. Otros tataratas dicen, no, ese taxi ya lo están vendiendo por parte, porque resulta que la trompa ya estaba de un lado, la salpicadera por otro, y el carro cerca de la barranco. Así que tome sus prevención preventiva para que no le pase lo de este muchacho con la Google Maps. Y vámonos, ya les dije lo de la, ya, las botas, ya está. Hasta acá con la desinformación, my friends. Pueden checar todos estos asuntos a través de la Noti Perusi, Edgar Perusi Abarca, a través de la Facebook, Instagram, TikTok y también la YouTube. Desinformándole como siempre, Perusi Tinaco se derrama.
2: ¡Ay!
0: ¡Vámonos a la corte! 7:19, bola de gaznate.
2: ¡Ah, perro!
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1: El incremento de los casos de abuso sexual en el estado durante el primer cuatrimestre de 2026 no puede verse únicamente como una cifra estadística. Es el reflejo de una crisis social que se ha normalizado durante años y que hoy exhibe las fallas institucionales para proteger a niñas, niños y mujeres. Municipios como Tuxtla Gutiérrez concentran gran parte de las denuncias, lo que revela no solo una mayor incidencia, sino también la persistencia de entornos de violencia donde las víctimas continúan enfrentando miedo, silencio y desconfianza hacia las autoridades. La situación obliga a replantear las políticas públicas de prevención y atención en Chiapas. No basta con abrir carpetas de investigación si no existen mecanismos reales de acompañamiento psicológico, protección inmediata y justicia efectiva para las víctimas. El aumento de demandas también puede interpretarse como una mayor disposición a denunciar, pero ello debe ir acompañado de instituciones capaces de responder con sensibilidad y eficacia. Hasta el siguiente comentario.
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2: Todos los demás pues en sus mundos, ¿no? En sus frecuencias. Todas las frases demás, las demás en todas en su mundo. Pero bueno, banda, continuamos con más. ¿Qué tienen por ahí? Mundo Bizarro, por favor, Juan Ramón. La primera carpeta está abajo.
3: ¿Qué hable, Juan Ramón?
2: Ahí.
4: En su mundo.
3: Ay, qué bonito eres, Juan Ramón, tú.
2: Yo no te escucho ahorita, está monitoreándose él.
3: Ah, pues ponte unos audífonos tú también.
2: Sí, pues. ¿Ah?
3: ¿Cómo vas a enseñar si y no
5: todo el mundo? ¿Cómo que Mundo Bizarro a media turno ya?
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7: Bueno, pues que les cuento, muchachos, algo que ustedes no sepan. Y ahí les va, aquí les va otro estudio. ¿Saben por qué? Y esto va para todos los compadres. ¿Saben por qué tienen un kiwi más arriba que el otro?
3: ¡Sí!
7: A ver, ¿por
3: Porque
7: qué?
3: ¡Porque el árbol va torcido!
7: No, y hablando en serio, hay mucha raza que dice, o se espanta, o solamente por curiosidad dice, ¿por qué será que...
3: Pero es normal, ¿no, papi?
7: Sí. ¿Por qué será que tengo uno más arriba que otro? ¿Y por qué así? Bueno, para empezar...
3: Lo mismo decía la hermana del venado, ¿por qué está más arriba que otro?
7: Resulta que...
2: Ya soy perros.
7: Esa curiosidad, ya volvieron a sacar un estudio y dicen... Calma, pueblo, calma, coita, que vamos ganando. No es nada del otro mundo. No es nada de qué preocuparse. No están deformes, no es una enfermedad. No.
3: Tengo mi primo que parece el tres patines, tú.
2: Ah, o sea que el Peruzzi no está enfermo. ¿Ya su cara así?
3: No, papito.
7: Oh, no.
3: No estamos hablando de eso, papi.
2: Ah, bueno.
3: Monitoreate primero, papi.
2: Ya me estoy monitoreando, pero... ¡Ah! ¡El exclusiva! El de Peruzzi, Juan Ramón.
3: ¿El qué?
2: Ya no, Juan Ramón.
3: Ya no hables, perro.
2: Ya
3: adelante, Puma.
7: Pero... En resumen, no es ninguna enfermedad y para toda esa raza...
2: Cuando quiera se lo resumo, digo ese.
7: Sobre eso, dice que tenemos por naturaleza, la evolución o lo que tú quieras, esa forma para que una, no se hagan estrellados, dos,

0: Para
1: Ay,
0: mantener la
1: güey.
0: temperatura, pues natural, así, ambiental, y no los dos juntos van a
1: O
0: agarrar
1: sea que si
0: calor.
1: uno se calienta, cambia de posición, dice.
0: Sí,
1: ¡Ay,
0: pues,
1: güey! ¡Ya me
0: una.
1: calenté! ¡Ahora me
0: Ahora
1: toca! ¡Ahora sí,
0: te
1: ya voy!
0: toca, dice.
1: Sí,
0: Está
1: ¡vámonos
0: igual que a mi
1: ahora!
0: vecina,
1: ¡Vamos,
0: igual le
1: vamos!
0: gusta mucho el cambio de posición. Cada que se
1: Sí, lo
0: cansa,
1: mismo que
0: cambia de
1: tiene tu
0: posición.
1: hermana.
0: ¡Ah, perro! Ay.
1: Así estamos hablando ahorita. Pero bueno, adelante, bueno, adelante.
0: Sale, venado, échale.
1: ¿Yo por qué?
0: Porque digo,
1: No
0: es el
1: estabas hablando,
0: santo,
1: pues te querías
0: échale.
1: estar.

0: No te vas a hablar porque échale, quería estar muy participativo.
1: Venado, dice, es que no me estoy monitoreando todavía.
0: Échale ya.
2: Bueno, ya hablando en serio, pues es por esa cuestión, para que se mantengan aclimatizados, así que no se me calienten ni uno ni otro. Por eso tenemos cierto nivel y la naturaleza así nos los proporcionó, porque había mucha raza que tenía esa duda. Así que ahora ya salió de duda, no se espante, ya sabe, por si usted necesita correr, saltar, pues por eso tiene uno más arriba que el otro. Así que no ande esperando que se le acomode en algún momento, porque eso jamás va a pasar.
1: No sé de qué hablaban, pero
0: no se mete que estamos hablando.
1: No, Maya, ahora sí.
0: Te explico rápidamente.
1: Ya no quiero, ya.
0: Puma trató. ¿Cómo?
1: Bueno, explícalo, pues.
0: ¿Vas caro se lo oye, Chucho?
1: Bueno, sí, voy a caramelo.
2: De Torres, por... no.
1: Ay, no, no, no, si es la de mi compadre Chucho Torres, sí quiero. Ya se no, la conozco.
0: Bueno, tiene que ver con ese asunto, pues, pero... Dice la Puma que si tú sabías... ¿Por qué uno te está colgando más que el otro?
1: ¡Ah! ¡No manches!
0: Sí, pero tiene una explicación científica.
1: Ah, chihuahuas, ¿cuál es?
0: Música de científico, tío.
1: Ahí donde dice fondo sabiduría, Juan Ramón. Hay un lado de donde está ahorita el fondo, hay un lado
0: a tu lado. ¡Pilas, pilas, papi!
2: ¡Vas a poder!
0: Juan Ramón, aquí pilas. Aquí estamos soltando el tema y tú ya estás buscando el música. Eso, Juan Ramón Sainz, da mano peluda. Según el estudio que se acaba de inventar la Puma.
2: No, güey, no fue mi estudio. Dices,
0: no fue estudio.
2: No fue mi estudio, pero sí se hizo un estudio.
0: Ah, ok. El estudio que se acaba de inventar el Puma, que acaba de leer, quiere decir que si tú tienes uno arriba y uno abajo de tus kiwi, de tus evito, oyol, es normal.
1: Ok.
0: Si no se había dado cuenta, señor conductor de vehículo, señor transportista, señito,
2: si
0: usted
2: no te
0: que está poniendo
2: cuenta,
0: atención a esta bola de gas.
2: Chécate, mírate, muévete.
0: Puede usted checar que, de verdad, yo ahorita me estoy palpando así, mire usted.
2: Tócate para que no te toque.
0: Me estoy palpando para ver si es verdad. Es como las sí, mastografías creo. Que hay que checarse, pues, la ceñito, pues, si no hay un... Se encuentran algo extraño, pues. Aquí en este caso...
2: Eso yo lo hice, pero en la adolescencia, pero si...
1: Yo también.
2: Si supiera.
1: A partir de los 11 ya experimentaba.
0: De término científico.
1: Ah, pues, científico.
2: Los pasos de la muerte.
1: Bueno, científicamente empecé a experimentar...
0: Mi primo ese que se metió a la galera a echarse, a volarse 5 y se desmayó.
1: El que se deshidrató.
0: Es otra cosa. Ese mero, tú. Bueno, el chiste. Mídete, chécate. Si uno está arriba y otro abajo, es normal. Ya sí, sea izquierda, derecha, es normal. Porque dice Don Puma que el estudio revela que tienen esa formación, esa adecuación para que los dos no choquen como campana, ¿no?
1: Como tacataca.
0: Cuando vaya, exactamente, no vayan como el taca. O te hagas estrellar ese asunto cuando te sientes, pues. Segunda explicación. El tema de la temperatura. Si uno te caliente, se baja para abajo y se sube que está frío. ¿Ya viste?
2: Eso no dije, güey.
0: Así lo mencionaste, que no lo entendiste. No, la lectura es otra cosa.
1: Pero yo tengo, maestro, yo tengo una duda, maestro Peruzzi.
0: ¿Quién está dando la explicación, perro?
1: Maestro Peruzzi.
0: ¿Quién leyó el artículo?
1: Maestro Peruzzi.
0: Alumno Venato.
1: Maestro Peruzzi, tengo una pregunta. Científicamente, ¿es normal ponerle nombre al derecho y nombre al izquierdo?
0: Es claro. Correcto, científicamente comprobado, porque le genera un, ¿cómo se llama? Un de autoestima, tú. Un vínculo de cariño. Por ejemplo, el uno se llama los míos, Peru, y el otro se llama Cito.
1: ¿Y juntos?
0: Son el Perucito, ¿ya viste?
1: Pero maestro, me resulta otra duda. ¿Cuáles son los nombres más comunes?
0: Termino,
1: perdóneme.

0: y ahorita entramos en su pregunta. Entonces, el estudio revela que si usted los tiene al mismo nivel los dos, siempre es importante que vaya usted al médico. Esto sí es verífico, de verdad. Esto no es WhatsApp, esto no es mentira, no es cotoreo. Si usted, hombre, o transforme, que se toque, siente que los dos o yo si estén a la misma altura. Si ya se hizo el vasectomía, ya no importa ya. Pero si usted no se ha ligado, no se ha hecho ningún tratamiento, si usted completo entero y siente usted a la hora de palpar que los dos están a la misma altura y al ratito también, vaya usted con su médico que se los cheque. Porque resulta que se deriva en una enfermedad. No, de verdad deriva en una enfermedad, papi. Que deriva en cáncer u otros derivados de ese mismo asunto. Allá vi usted. Entonces, ya después del despagre de los Oyol que dijo don Poma, ese consejo sí le vamos a dar porque los gasnetes somos sus amigos. Adelante con su pregunta, don Benante.
1: Yo tengo otra pregunta, maestro, y quiero que me la responda. ¿Cuáles son los nombres más comunes para ponerle a los tenates?
0: Mira, lo que nos ha llegado aquí, el nombre más común es, por ejemplo, el Benny.
1: El Benny.
0: To. ¿Lo oíste? Benny, to.
1: Ok, ¿Benny el derecho o Benny el izquierdo?
2: No, Benito, no, tiene que ser... Benito el derecho y tocámelo el izquierdo.
0: ¿Cómo será, Sonso? Es Benito y el otro es Camelo.
2: Por eso.
0: ¿Lo viste? No tocam, no, o sea, no sea Sonso, ¿eh? Es Benito y el otro es Camelo. ¿Ya viste? Pero sí, el Pepe también. El José Pepe. El Pepe Pepe. José José. Son nombres comunes que se le dan a los kiwi. Por ejemplo, les llaman... son diferentes nombres. Pero sí, lo más común es el... ¿Ya me entendiste, don Venado?
1: Ya le entendí, May. Muchas gracias. Qué atento y humilde. Ya ninguna pregunta más, May.
0: Tenemos llamada rápidamente.
1: No, ya nos vamos a corte, May. Vámonos a corte y enseguida regresamos. Son las 7 de la noche con 38 minutos. Estás en Bola de Gasnates.
0: Gracias, Puma, por tu mundo bizarro.
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6: Las 7 con 43 minutos.
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0: Pero ellos hablan de deportes, sección deportiva.
1: Una botella necesito en la mesa, ya no quiero cerveza, necesito alcohol.
2: Gracias a todos los compañeros, ya andamos por acá. Ay, me bajaron.
3: Aguántame las carnes, May, antes de... Me mandan aquí nuestro compadre José Carlos Macías. Yeah. Nos dice... Oye, May, uno que se llame Bolín y el otro que se llame Bolón, dice. Pero yo aquí encontré otro. Llámale José y Carlos. Para que le pregunte este, ¿quieres a José o quieres a Carlos?
2: ¡Ay! ¡Ay, güey!
3: Hasta acá la data de relevancia de hoy.
2: Muchas gracias, May. Y bueno, vamos a la sección deportiva. El día de ayer se enfrentaron Cruz Azul ante su similar de Guadalajara, Chivas contra Cruz Azul, Cruz Azul contra Chivas el día de ayer. Este partido que ya empezaron con el tema del arbitraje, porque por ahí el penal con el que empata Cruz Azul, ya casi al finalizar el partido, deja un sabor un poquito agridulce. Dulce para Cruz Azul, agrio para Chivas. Por ahí se alcanza a ver que no es penal, para ser muy sinceros, no es penal. Y la duda, y la duda es, ¿para qué Chihuahua sirve el VAR? Si no lo van a estar revisando, o el mismo VAR es el que le anda diciendo ahí, ¿es penal o no es penal? Entonces, definitivamente, el día de ayer ya está dejando que ver el arbitraje de nuestro Balompié Nacional, y lastimosamente, pues ya se ve manchado por ahí un partido de las semifinales. Vamos a ver el día de hoy el arbitraje, hoy a partir de las 7 y cachito ya ha de haber empezado el partido de Pachuca contra Pumas, así es que vamos a ver cómo va a ser este tema del arbitraje y los partidos de vuelta que van a celebrarse el próximo sábado, Chivas contra Cruz Azul y el domingo Pumas Pachuca allá en Ciudad Universitaria. ¿Por qué preocupa el tema arbitral? Porque pues estamos dando de qué hablar. Ay, la FIFA está puesto los ojos aquí en nuestro país, en nuestro balompié obviamente. Y si para el próximo mundial las cosas siguen así con el arbitraje, créanme que van a llevar menos árbitros mexicanos para la próxima justa mundialista. Son las 7 de la noche con 50 minutos. Ya nos vamos, compañeros.
3: ¿Cómo? Si pagaron 2 horas completas y ya te vas como los músicos,
2: ¿ves? No, pero pagaron.
3: Vas 1 hora y media y la metes a media hora y ya te pelas.
2: Pero es que dijeron que solo querían todo el programa con solo con tu voz.
3: ¡Ay!
2: Muchas gracias, don Peruzzi.
3: Bueno, despida este formal.
2: Muchas gracias.
3: Nos escuchamos la 10 de mañana. Vamos a estar pendiente. 10-4 con Mario Blanco.
4: Siempre pendiente.
2: Muchas gracias, don Puma.
4: Gracias, Venancio. Gracias, Peruzzi. En controles técnicos, a quien corresponda.
2: Muchas gracias a todos nuestros compañeros de las diferentes plazas. Gracias por estar al pendiente de Bola de Gaznates. Si Dios así lo quiere, el día de mañana nos estaremos escuchando en punto de las 6 de la tarde. Eso fue el sabor de una bola de gaznates. Soy Richie Hernández. Adiós.
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7: Tuxtla Gutiérrez mantiene a las motocicletas como el vehículo con más accidentes viales en lo que va de este año. Las Secretarías de Protección Civil y de Seguridad Pública Municipales reportan que la mayoría de los percances ocurren en bulevares como Belisario Domínguez, el Libramiento Norte y la zona poniente, sobre todo en horario de trabajo y escolares. Datos oficiales señalan que los más afectados son jóvenes de 18 a 35 años que usan la moto como transporte diario. Las causas principales siguen siendo exceso de velocidad, invasión de carril y conducir sin casco. Cabe destacar que los servicios de emergencia han reforzado turnos en fin de semana cuando aumentan los choques con saldo de fracturas y traumatismos craneales y en otros casos con resultados fatales. Ante el repunte de accidentes de motociclistas, las autoridades activaron operativos de moto seguro en Tuxtla Gutiérrez y otras regiones de la entidad y que consiste en revisiones de casco, licencia, placas y control de velocidad. Por su parte, la Secretaría de Salud Estatal promueve el uso de casco y la conducción responsable. Hasta el siguiente comentario.
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1: Las 7 con 55 minutos.
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8: Son las 8 con 4 minutos.
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3: Son las 8 con 13 minutos.
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6: Son las 8:25.
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11: Son las 8 con 34 minutos.
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1: El incremento de los casos de abuso sexual en el estado durante el primer cuatrimestre de 2026 no puede verse únicamente como una cifra estadística. Es el reflejo de una crisis social que se ha normalizado durante años y que hoy exhibe las fallas institucionales para proteger a niñas, niños y mujeres. Municipios como Tuxtla Gutiérrez concentran gran parte de las denuncias, lo que revela no solo una mayor incidencia, sino también la persistencia de entornos de violencia donde las víctimas continúan enfrentando miedo, silencio y desconfianza hacia las autoridades. La situación obliga a replantear las políticas públicas de prevención y atención en Chiapas. No basta con abrir carpetas de investigación si no existen mecanismos reales de acompañamiento psicológico, protección inmediata y justicia efectiva para las víctimas. El aumento de demandas también puede interpretarse como una mayor disposición a denunciar, pero ello debe ir acompañado de instituciones capaces de responder con sensibilidad y eficacia. Hasta el siguiente comentario.
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2: Son las 8:46.
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2: Son las 8:57.
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1: Las 9 con un minuto.
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4: Las 9:24.
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3: Tuxtla Gutiérrez mantiene a las motocicletas como el vehículo con más accidentes viales en lo que va de este año. Las Secretarías de Protección Civil y de Seguridad Pública Municipales reportan que la mayoría de los percances ocurren en bulevares como Belisario Domínguez, el Libramiento Norte y la zona poniente, sobre todo en horario de trabajo y escolares. Datos oficiales señalan que los más afectados son jóvenes de 18 a 35 años que usan la moto como transporte diario. Las causas principales siguen siendo exceso de velocidad, invasión de carril y conducir sin casco. Cabe destacar que los servicios de emergencia han reforzado turnos en fin de semana cuando aumentan los choques con saldo de fracturas y traumatismos craneales y en otros casos con resultados fatales. Ante el repunte de accidentes de motociclistas, las autoridades activaron operativos de moto seguro en Tuxtla Gutiérrez y otras regiones de la entidad y que consiste en revisiones de casco, licencia, placas y control de velocidad. Por su parte, la Secretaría de Salud Estatal promueve el uso de casco y la conducción responsable. Hasta el siguiente comentario.
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4: Las 9 con 34 minutos.
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1: Las 9 con 45 minutos.
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3: Las 9:55.

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3: 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Radio.
4: ¿Te has preguntado qué contienen los productos que consumes a diario? Conocer los ingredientes es el primer paso para elegir mejor.
5: ¡Exacto! Por eso, una gran alternativa es preparar tus propios productos en casa.
4: Hoy te contaremos sobre las tecnologías domésticas, una opción para cuidar tu salud y tu bolsillo al mismo tiempo.
5: Por eso, te enseñaremos a preparar una crema de cacahuate para toda la familia.
4: Y para ahorrar, también hay que aprender de finanzas personales.
5: Te diremos cómo hacer un presupuesto familiar. Es fácil, rápido y con resultados efectivos de apoyo a tu economía.
4: Presta atención y quédate con nosotras.
5: Esto es Revista del Consumidor Radio.
2: Revista del Consumidor.
5: Desde hace más de 4 décadas, en la Profeco brindamos opciones para elaborar productos útiles, seguros, económicos y con excelente calidad.
4: Se trata de las tecnologías domésticas, una pieza clave de nuestras actividades de educación para el consumo.
5: Con ingredientes que se encuentran fácilmente y procedimientos simples, buscamos que las infancias y las familias tengan alternativas para elaborar lo que necesitan a un menor costo, comparado con los precios que ofrece el mercado.
4: Todo este esfuerzo tiene el respaldo del Laboratorio Nacional de Protección al Consumidor, donde se encargan de validar cada receta.
5: Con la meta de cuidar el bolsillo de los hogares y ofrecer nuevas alternativas, la Profeco organiza talleres en toda la República a través de sus oficinas de defensa del consumidor.
4: Tan solo en 2025 se realizaron 10.983 talleres de tecnologías domésticas, logrando apoyar a 347.500 personas en todo el país.
5: Esta labor ayuda directamente al ahorro familiar, fomenta un consumo más consciente y desarrolla habilidades que impulsan la autonomía económica.
4: Incluso, estas tecnologías han servido para quienes desean emprender y generar algo de dinero extra. Bajo este modelo hemos hecho, por ejemplo, limpiador de piso, pasta dental, gel para el cabello, protector solar y productos de confitería y panificación.
5: Hoy toca el turno de la crema de cacahuate.
4: ¡Comenzamos!
5: Con pocos ingredientes podemos hacer algo muy rico. Prueba de ello es que para hacer crema de cacahuate necesitaremos solamente
4: una taza de cacahuates pelados sin sal, una cucharada de piloncillo molido y una cucharadita de extracto de vainilla.
5: Seguro tienes en casa alguno de los ingredientes. De cualquier forma, se consiguen en el mercado más cercano.
4: De utensilios necesitaremos un procesador de alimentos o licuadora.

0: taza medidora, cuchara sopera, cuchara cafetera, espátula de plástico y para envasar, un frasco de vidrio con tapa hermética.
1: Y esto me encanta, Nat. Una ventaja más de esta tecnología doméstica es que solo toma 30 minutos hacer la crema de cacahuate y en cambio se conserva por mucho tiempo. Su caducidad es de un año.
0: Pues manos a la obra. Para empezar, molemos los cacahuates en el procesador de alimentos hasta formar una pasta. Es importante que lo hagamos en intervalos cortos y al mismo tiempo ir reduciendo la velocidad mientras se va moliendo. Ya que tengamos la pasta de cacahuate y sin apagar el procesador, agregamos el piloncillo y la vainilla.
1: Mientras integramos todo muy bien, quiero comentarles que la crema de cacahuate es rica en proteína vegetal, tiene grasas saludables y mucha fibra.
0: Pero sobre todo brinda saciedad y mucha energía. Volviendo a la receta, hemos seguido mezclando en el procesador. Continuamos hasta obtener una crema suave y homogénea.
1: Ojo, si queda muy seca, podemos agregar media cucharadita de aceite vegetal. Se va agregando poco a poco en el procesador para que se incorpore correctamente.
0: Ahora, a envasar. Con ayuda de la espátula, vertemos la crema de cacahuate en el frasco de vidrio y lo etiquetamos con la fecha de elaboración y caducidad.
1: Esto es primordial para que luego no estemos comiendo algo ya caducado que nos pueda hacer daño. Finalmente, recuerda que hay que mantenerla en refrigeración.
0: Además, toma en cuenta que si con el tiempo percibes un aroma rancio, debes desecharla de inmediato, independientemente de la fecha de caducidad.
1: Da ese paso hacia un consumo informado e inteligente y anímate a elaborar esta tecnología doméstica.
0: No olviden que pueden ver más procedimientos de diferentes tecnologías en el canal de YouTube Profeco TV.
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3: Si necesitas orientación, llama al teléfono del consumidor 555-568-8722 y 800-468-8722.
4: También está a tu disposición el correo asesoria@profeco.gob.mx.
3: Profeco cuida y defiende tus derechos como persona consumidora.
1: Sigan en Revista del Consumidor Radio, porque vamos a escuchar cómo una tarea sencilla puede proteger nuestra economía.
5: El presupuesto familiar es una herramienta básica para cuidar tu dinero.
6: Así es, aunque cada familia es distinta, organizar los ingresos y gastos puede marcar la diferencia entre vivir al día o empezar a ahorrar.
5: Ojo con este dato. De acuerdo con la Encuesta Nacional de Inclusión Financiera 2024, solo el 36.6% de las familias lleva un presupuesto o registro formal de sus gastos.
6: Esto no significa que las familias no intenten organizarse. Hay personas que tienen otros hábitos. Por ejemplo, apartar dinero para pagos, llevar el registro de recibos o anotar deudas. El problema es que no siempre lo hacen de forma estructurada.
5: Entonces, ¿por dónde empezar? Un presupuesto familiar efectivo se construye con cuatro elementos básicos: ingresos, gastos, compromisos financieros y ahorro.
6: El primer paso es anotar todo el dinero que entra al hogar. Sueldos, ingresos extra, apoyos o cualquier otra fuente. Es importante considerar el total mensual real.
5: Ahora, registra los gastos del día a día: alimentación, servicios, transportes, educación, entretenimiento.
6: En el tercer punto van los compromisos financieros o pagos mensuales como renta o hipoteca, seguros o créditos. Es importante que anotes montos, fechas de pago y revisar si puedes adelantar pagos para reducir intereses.
5: No hay que olvidar que el ahorro no es lo que sobra, es una prioridad. Define un objetivo, vacaciones, emergencias o algún proyecto familiar, así como el monto que le destinarán cada quincena o al mes. Tenlo en cuenta. Una meta clara motiva a todos en casa.
6: Ahora, te compartimos recomendaciones prácticas para que tu presupuesto funcione de verdad.
5: Lleva un registro constante de tus gastos, ya sea en libreta o en tu celular.
6: Usa categorías sencillas y ajústalas conforme te familiarices.
5: Sé flexible. Si algo no funciona, cámbialo. El presupuesto debe adaptarse a ti, no al revés.
6: Automatiza tus pagos para evitar recargos y olvidos.
5: Evita compras innecesarias, esas que parecen pequeñas pero desbalancean todo.
6: Y muy importante, hablen en familia sobre el dinero, sin juicios, con empatía.
5: También es fundamental revisar el presupuesto periódicamente. La vida cambia y tus finanzas.

0: Finanzas también deben hacerlo.
1: Antes de hacer una compra importante, pregúntate, ¿está dentro de mi presupuesto? ¿Realmente lo necesito?
0: Y si hay niñas o niños en casa, inclúyelos. Desde pequeños pueden aprender a ahorrar y a tomar decisiones responsables.
1: Recuerda, no importa cuánto ganes, sino cómo administras lo que tienes.
0: Un presupuesto familiar no solo organiza tu dinero, te da tranquilidad, claridad y control sobre tu economía.
1: Empieza hoy. Tu bolsillo y tu futuro te lo van a agradecer.
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2: Ya son las 10 con 14.
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0: La disciplina del milenario arte marcial chino se encuentra con la fuerza del sureste mexicano. 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
2: Ya son las 10:22.

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3: El incremento de los casos de abuso sexual en el estado durante el primer cuatrimestre de 2026 no puede verse únicamente como una cifra estadística.

0: mente como una cifra estadística. Es el reflejo de una crisis social que se ha normalizado durante años y que hoy exhibe las fallas institucionales para proteger a niñas, niños y mujeres. Municipios como Tuxtla Gutiérrez concentran gran parte de las denuncias, lo que revela no solo una mayor incidencia, sino también la persistencia de entornos de violencia donde las víctimas continúan enfrentando miedo, silencio y desconfianza hacia las autoridades. La situación obliga a replantear las políticas públicas de prevención y atención en Chiapas. No basta con abrir carpetas de investigación si no existen mecanismos reales de acompañamiento psicológico, protección inmediata y justicia efectiva para las víctimas. El aumento de demandas también puede interpretarse como una mayor disposición a denunciar, pero ello debe ir acompañado de instituciones capaces de responder con sensibilidad y eficacia. Hasta el siguiente comentario.
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2: Ya son las 10 con 34 minutos.
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3: José Luis Sabria.
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22: Ya son las 10 con 46 minutos.
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23: Respetable público, lucharán a dos de tres caídas sin límite de tiempo. 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

0: Ya son las 10:58.
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3: Son las 11 con 3 minutos.
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2: Son las 11 con 13 minutos.
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3: Son las 11:22.

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3: Son las 11:32.
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3: Son las 11:46.
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2: Son las 11:55.

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1: Son las 12 con 2 minutos.
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1: Son las 12 con 13 minutos.
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1: Son las 12 con 23 minutos.
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2: Son las 12 con 42 minutos.
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1: Son las 12 con 51 minutos.
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5: Es la una con tres minutos.
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2: Es la 1:23.
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6: Es la una con 31 minutos.
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2: Es la 1:45.
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3: Es la una con 54 minutos.
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4: Y esto es La Electrocumbia con Drake.

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3: Son las 2:04.
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1: Son las 2 con 12.
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3: Son las 2 con 21 minutos.
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1: Son las 2:33.
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2: Son las 2 con 41 minutos.
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1: Son las 2:54.
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3: Son las 3:02.
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2: Son las 3 con 12.
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2: Son las 3 con 22 minutos.
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1: Son las 3 con 34 minutos.
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2: Son las 3 con 46 minutos.
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2: Son las 3 con 52 minutos.
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4: Las 4 con un minuto.
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0: Las 4 con 11.
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1: Las 4:20.
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3: Las 4:34.
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0: minutos.
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2: Las 4 con 41.

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3: Las 4 con 53 minutos.
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1: Las 5 con un minuto.
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3: Las 5 con 21 minutos.
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3: Las 5 con 34 minutos.
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2: Las 5 con 42 minutos.
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3: Las 5:52.
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3: Las 6:06.
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2: Las 6 con 12.
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2: El incremento de los casos de abuso sexual en el estado durante el primer cuatrimestre de 2026 no puede verse únicamente

0: Básicamente como una cifra estadística, es el reflejo de una crisis social que se ha normalizado durante años y que hoy exhibe las fallas institucionales para proteger a niñas, niños y mujeres. Municipios como Tuxtla Gutiérrez concentran gran parte de las denuncias, lo que revela no solo una mayor incidencia, sino también la persistencia de entornos de violencia donde las víctimas continúan enfrentando miedo, silencio y desconfianza hacia las autoridades. La situación obliga a replantear las políticas públicas de prevención y atención en Chiapas. No basta con abrir carpetas de investigación si no existen mecanismos reales de acompañamiento psicológico, protección inmediata y justicia efectiva para las víctimas. El aumento de demandas también puede interpretarse como una mayor disposición a denunciar, pero ello debe ir acompañado de instituciones capaces de responder con sensibilidad y eficacia. Hasta el siguiente comentario.
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2: Las 6:23.

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1: Las 6 con 34 minutos.
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2: Las 6 con 47 minutos.
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1: Las 6 con 56 minutos.
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6: Las 7 con un minuto.
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1: Tuxtla Gutiérrez mantiene a las motocicletas como el vehículo con más accidentes viales en lo que va de este año. Las Secretarías de Protección Civil y de Seguridad Pública Municipales reportan que la mayoría de los percances ocurren en bulevares como Belisario Domínguez, el Libramiento Norte y la zona poniente, sobre todo en horario de trabajo y escolares. Datos oficiales señalan que los más afectados son jóvenes de 18 a 35 años que usan la moto como transporte diario. Las causas principales siguen siendo exceso de velocidad, invasión de carril y conducir sin casco. Cabe destacar que los servicios de emergencia han reforzado turnos en fin de semana, cuando aumentan los choques con saldo de fracturas y traumatismos craneales y en otros casos con resultados fatales. Ante el repunte de accidentes de motociclistas, las autoridades activaron operativos de moto seguro en Tuxtla Gutiérrez y otras regiones de la entidad, y que consiste en revisiones de casco, licencia, placas y control de velocidad. Por su parte, la Secretaría de Salud Estatal promueve el uso de casco y la conducción responsable. Hasta el siguiente comentario.
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2: Las 7 con 14.
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0: ¿Qué tal? Muy buenos días. Me da mucho gusto saludarlos ya en este viernes. Por fin llegó el viernes 15 de mayo del 2026. Mañana fresca en la capital. Actualmente marca el termómetro 22 grados en la ciudad. 135 días transcurridos, 230 por transcurrir. Domingo de Asís en los controles técnicos, Daniel Torres a cargo de las plataformas digitales, en la dirección de noticias, licenciado José Ovilla. Soy Alexander Pérez y si me permite, le estaré acompañando a partir de estos momentos y hasta las 8:30 de la mañana con lo mejor de la información local, estatal, nacional e internacional. Como sabe, transmitiendo para todo el mundo a través de nuestras plataformas digitales. Ahí nos encuentra en vivo en Facebook, X, Instagram y YouTube como Notinúcleo. Nuestras páginas, si así lo prefiere, www.notinucleo.com y a su vez www.radionucleo.com. Vamos de lleno con las noticias y antes de pasar a la información de antemano de todo el equipo de Notinúcleo, una felicitación a las y los maestros en su día, en este 15 de mayo. Y es que en México hoy se celebra el Día del Maestro para reconocer la labor y el compromiso de quienes se dedican a la enseñanza. La fecha fue establecida oficialmente en 1917 por decreto presidencial durante el gobierno de Venustiano Carranza. Para el ciclo escolar 2025-2026, Chiapas cuenta con aproximadamente 91.927 docentes en todos los niveles educativos. Otras fuentes indicaban a inicios del ciclo escolar 2025-2026 que la cifra superaba los 92.000 maestros para atender a más de 1.300.000 alumnos de educación. A pesar de la cifra total, se estima un déficit de aproximadamente 10.000 maestros en el estado, principalmente en zonas rurales e indígenas. Y bueno, en este día especial para la docencia, vamos a conocer la historia de Marisela Dávila. Marisela Dávila es una maestra con casi 3 décadas formando generaciones con valores. Este es un reporte especial a cargo de Alejandra Orozco.
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2: Desde que era joven, Marisela Dávila sabía que quería ser maestra, profesión que desempeñó por 28 años en la escuela primaria Eliseo Palacios, donde fue parte de la formación y la vida de decenas de generaciones de estudiantes.
3: Empecé joven, como 20 años. Para mí fue una decisión tan bonita, porque traía ese don de que me encantaran los niños, educar a niños, de verdad. Hasta la fecha, cuidé niños durante muchos años, sobrinos sobre todo. Y qué dicha tuviera de que ustedes los entrevistaran a ellos para que ellos dijeran qué clase de persona es la profesora Marisela, que verdaderamente nos enseñó.
2: Sin embargo, la vida le puso una dura prueba por delante al perder a su hija muy joven, por lo que tuvo que retirarse antes de tiempo, aunque le hubiera gustado continuar en este camino.
3: Lo más bonito es hacer de un niño un hombre para bien. Un hombre que se dedique a ser una persona que tenga que llevar a su lugar sus buenos conocimientos, su buen comportamiento.
2: Marisela considera que la educación ya no es como antes, pues hace falta que los padres se involucren más en la crianza desde el hogar y no dejar todo en manos de la escuela, además de otros retos que le tocaron en el camino.
3: Lo más difícil es poder

0: Niños de la tarde, niños tan hermosos pero difíciles por la educación que llevaron en su casa.
1: Por ello, invita a los padres a poner a sus hijos en primer lugar y a sus colegas docentes a seguir con esta noble labor.
0: Una persona no es rica porque tenga mucho dinero, sino porque tiene educación, los conocimientos enriquecen. Para mí eso es lo más valioso.
1: A todos los maestros y maestras, en activo o jubilados, muchas felicidades en su día. Para Notinúcleo, Alejandra Orozco Ardínez.
2: Pues ahí tiene la historia de Marisela Dávila, sin duda, pues una forma parte de esta labor que se ejerce en distintos estados y países, la docencia hoy en este 15 de mayo que se celebra aquí en México. Y bien recalcaba la maestra, un ser humano es rico no solo en dinero sino que en conocimientos. Pues ahí una felicitación a las y los docentes en su día. ¿Usted a qué maestro le recuerda en este día? Algunos lamentablemente pues ya fallecieron, pero dejaron un legado importante de conocimientos en sus alumnos. Con esta información vamos a una pausa y al regresar pues hay más historias en este día de la docencia. 7:39 en la capital.

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0: Ya estamos de regreso a las 7:43 en esta primera emisión de Notinúcleo en cadena estatal. Antes de avanzar con más información, les recuerdo que estamos en vivo en redes sociales. Ahí nos puede encontrar en Facebook y YouTube como Notinúcleo. Dele like y comparta nuestra transmisión. Vamos con más temas. Bueno, siguiendo con este tema del día de la docencia, hay quienes te aseguran que los valores se han perdido, sí, los propios maestros subrayan esto, y es que los niños eran más creativos, respetuosos y afectivos. Hoy, muchos presentan problemas de atención, desinterés y falta de valores, así lo subrayan docentes en el marco del Día del Maestro. Vamos con Víctor Pérez.
1: En el marco del Día del Maestro, docentes chiapanecos recuerdan la importancia de la educación, papel que tienen miles de profesores en la formación de niñas, niños y jóvenes. En una época donde aseguran que los valores y la convivencia familiar han cambiado con el paso del tiempo.
2: Lo más bonito que me ha dejado mi profesión es que tus exalumnos te recuerden, quiere decir que le dejaste una huella en su corazón, los conocimientos y los valores que les he fundamentado cada uno de ellos.
1: Alejandra Villanueva, maestra con más de 20 años de trayectoria, compartió cómo ha evolucionado la educación y los retos que actualmente enfrentan quienes dedican su vida a enseñar dentro de las aulas. Comentó que uno de los mayores cambios ha sido la conducta y actitud de las nuevas generaciones, señalando que anteriormente los niños eran más creativos, respetuosos y afectivos, mientras que hoy muchos presentan problemas de atención, desinterés y falta de valores.
2: Los estudiantes con el paso del tiempo han cambiado. Anteriormente eran más amorosos, cariñosos, respetuosos, saludaban cuando entraban al salón de clases y en la escuela. Actualmente los niños no saludan cuando entran a la escuela, se han perdido muchos valores, los padres, como hay mucha desintegración familiar, los abandonan, entonces los niños tienen una actitud muy desfavorable.
1: Docentes destacan que la desintegración familiar y la poca atención en casa están afectando directamente el comportamiento y desarrollo emocional de los estudiantes, convirtiéndose en uno de los desafíos más grandes para los maestros. Asimismo, explicó que el uso de la tecnología puede convertirse tanto en una herramienta positiva como en una distracción para los menores, dependiendo de cómo sea utilizada y supervisada.
2: Los niños no saben hacer un buen uso de las tecnologías, sino los utilizan como para juegos o para otro tipo de entretenimiento. Si realmente los niños supieran cuáles son los usos de las tecnologías, yo creo que fueran excelentes alumnos porque hicieran uso de esas tecnologías para favorecer su aprendizaje dentro del aula.
1: También afirmó que una de las mayores satisfacciones de ser maestra es que, pese al paso de los años, los exalumnos continúen recordando a quienes marcaron su vida dentro del salón de clases. En Chiapas, aproximadamente 10,000 maestros continúan trabajando diariamente en la formación educativa del estado, enfrentando retos sociales, tecnológicos y emocionales, pero manteniendo viva la vocación de enseñar y dejar una huella en las nuevas generaciones. Para Notinúcleo, Víctor Pérez.
0: Gracias, Víctor. Y bueno, no todos son buenas noticias. Hoy, en el marco del Día del Maestro, docentes adheridos a la Coordinadora Nacional de Trabajadores de la Educación realizarán este día una marcha estatal aquí en Tuxtla Gutiérrez, la cual partirá, tome nota, a las 9 de la mañana de la Fuente Diana Cazadora al centro de la ciudad. Sí, le repito, es a partir de las 9 de la mañana de la Fuente Diana Cazadora al centro de la ciudad. Ante ello, se exhorta a automovilistas tomar rutas alternas y extremar precauciones.
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0: Y bueno, ¿cómo se van a comportar las temperaturas en este viernes, ya cierre de semana en la entidad? Pues bueno, de acuerdo con el Servicio Meteorológico Nacional, para el día de hoy todavía se mantiene la probabilidad de precipitaciones en algunos puntos de la República Mexicana. A su vez, va a continuar la onda de calor en varios estados del país, incluido Chiapas para este día. Les repito, el ingreso de canales de baja presión junto con el ingreso de humedad van a favorecer lluvias en regiones como la península de Yucatán, además de Chiapas. Tómelo en cuenta porque sí, pues se prevé precipitaciones este día en algunas regiones de la entidad. ¿Cómo se van a comportar ya por municipio las temperaturas en este, pues ya viernes? Pues bueno, actualmente la capital permanece con 23 grados, se prevé una máxima de 33. Ojo, van a ir ascendiendo las temperaturas poco a poco en el transcurso del fin de semana. Se prevé que tengamos temperaturas de hasta 36 grados para el domingo. Vamos con Comitán de Domínguez, actualmente la meseta comiteca 19 grados, una máxima de 27, y como le digo, van a seguir ascendiendo las temperaturas. Se prevén máximas de entre 28 y 29 para Comitán en el fin de semana. En la Frailesca 24 grados, ya una máxima de 35 para este viernes. Tonalá, la zona costa de Chiapas, 28 grados ya en estos momentos, una máxima de 36. Arriaga, por lo consiguiente, 27 grados y una máxima de 37 para este día. Tapachula, la perla del Soconusco, 28 grados, una máxima de 34, con 35% de potencial de lluvias para el Soconusco. Vamos a Mapastepec, 29 grados y una máxima de 34, igual, 35% de potencial de lluvias. En la zona norte de Chiapas, en Pichucalco, actualmente permanecen con 25 grados y una máxima de 32. Y cerramos con la región de los valles en Cintalapa, que permanecen con 23 grados y se prevé una máxima de 33 y cielos soleados para este viernes. Y bueno, tal como se lo adelantaba en días anteriores, hoy 15 de mayo inicia oficialmente la temporada de huracanes 2026. Esto en el Océano Pacífico, y autoridades meteorológicas advierten que podría ser una de las más activas de los últimos años debido a la posible presencia del fenómeno del Niño. El Servicio Meteorológico Nacional pronostica entre 18 y 21 ciclones, cifra superior al promedio histórico, además de hasta 5 huracanes de gran intensidad, categorías 3, 4 o incluso hasta 5. Mientras tanto, la temporada en el Atlántico comenzará el próximo 1 de junio y concluirá oficialmente el 30 de noviembre. De marzo a la fecha, las altas temperaturas registradas en el país han provocado la muerte de 13 personas por golpe de calor. De acuerdo con el más reciente reporte de la Secretaría de Salud con corte al 13 de mayo, los fallecimientos ocurrieron en 11 estados. Chiapas y Veracruz reportaron 2 muertes cada uno. Con un fallecimiento por entidad se reportaron los estados de Baja California, Campeche, Guerrero, Oaxaca, Querétaro, Quintana Roo, Sonora, Tabasco y Tamaulipas. Y ante este panorama, las autoridades de salud llaman a prevenir los golpes de calor en Tapachula ante las altas temperaturas. Vamos con Pamela Hernández.
4: Ante las altas temperaturas registradas en la región, autoridades de salud exhortan a la población a reforzar las medidas preventivas para evitar casos de golpe de calor y otras afectaciones relacionadas con el clima. La doctora Claudia Chávez, coordinadora de atención médica de la Jurisdicción Sanitaria 7, invita a la población a mantenerse hidratados y evitar la exposición prolongada al sol, principalmente entre las 11 de la mañana y las 4 de la tarde, así como utilizar ropa ligera, colores claros, sombrillas, gorras, entre otros.
5: El golpe de calor puede causar complicaciones severas que incluso pueden llegar a causar la muerte de alguna persona. Se puede acompañar de náuseas, vómito, mareos, confusión, que lata muy rápido nuestro corazón, puede llegar a haber hasta convulsiones, la piel se torna seca, caliente, enrojecida, como síntomas principales. Lo principal es mantenernos hidratados. Recordemos que cuando ya nuestro cuerpo, o nosotros decimos sentir sed, es porque nuestro cuerpo ya está necesitado de esos líquidos, entonces constantemente no esperemos hasta tener tener sed. Hay que estarnos hidratando constantemente. Evitar la ropa ajustada, de preferencia ropa holgada, fresca, algodón, lino. Esto es para que nuestro cuerpo transpire mejor. Recordemos que el sudor es esa parte de nuestro sistema termorregulador que al sudar también nos genera que nuestra piel se enfríe.
4: Señaló que niñas, niños, adultos mayores y mujeres embarazadas son el sector más vulnerable, por lo que pidieron atender cualquier síntoma como mareos, dolor de cabeza o deshidratación.

0: hidratación y evitar el automedicamiento, y recordó que los municipios de la región Soconusco se brinda la atención a través de los centros de salud. Finalmente hizo un llamado a la ciudadanía a mantenerse informada a través de los canales de Protección Civil para conocer el estado del tiempo. Informó desde la región Soconusco para Notinúcleo Pamela Hernández.
1: Antes de ir a la pausa, también le doy a conocer que el Centro de Predicción Climática de Estados Unidos afirmó que es probable que el Niño se desarrolle pronto este año, con una probabilidad que ocurra entre mayo y julio. Se espera que el Niño continúe durante el invierno boreal, con 96% de probabilidad de que ocurra entre diciembre de 2026 y febrero de 2027, indicó. El Niño provoca temperaturas del agua inusualmente más cálidas, lo que aumenta la probabilidad de inundaciones y sequías que puede afectar a los cultivos. Con esta información vamos a nuestra segunda pausa. Al regresar vamos a recorrer nuestra entidad con distintas noticias en el estado de Chiapas. 7:54 en la capital.
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0: Vamos a recorrer nuestra entidad y primero vamos a la región costa. Lamentable, encuentran a una mujer sin vida en la localidad de Tres Picos del municipio de Tonalá. Eduardo Espinosa con la información.
1: ¿Qué tal? Es un gusto saludarlos con la información desde la región Istmocosta. Este pasado jueves fue localizado sin vida el cuerpo de una mujer en avanzado estado putrefacto. La hoyoxisa se encontraba al interior de su domicilio, ubicado en el poblado de Tres Picos del municipio de Tonalá. De acuerdo con los datos recabados, el hallazgo ocurrió a 50 metros antes de llegar a un sitio conocido como Poza del 23, dentro de un rancho. Habitantes del lugar alertaron a las autoridades luego de que percibieron un olor fétido proveniente de dicho sitio. Tras el reporte, elementos de seguridad y servicios periciales arribaron hasta el inmueble para realizar las diligencias correspondientes y el levantamiento del cuerpo. En el lugar se dio a conocer que presuntamente la mujer fue encontrada sentada en una silla y con evidente estado de descomposición. Serán las propias autoridades quienes realizarán las investigaciones correspondientes para esclarecer las causas del fallecimiento. Por último, se desconoce hasta el momento la identidad de dicha persona. La información aún no ha sido revelada mientras se realicen las averiguaciones de lo ocurrido. Para Notinúcleo, Eduardo Espinosa.
0: Gracias, Eduardo. Y de la costa vamos a La Frailesca. Emiten ficha de búsqueda por un masculino en Villaflores. Miguel Ángel Castro con información.
2: Hay una persona desaparecida, ya tiene un registro de atención de número 0469 diagonal de 2026, donde se pide que por favor se realice la búsqueda de Cristian Martínez Cruz, esta persona de aproximadamente 30 años de edad, originario de Villaflores. Según la denunciante, el día 10 de abril de 2026, siendo aproximadamente las 13 horas, fue la última vez que se vio esta persona de nombre Cristian Martínez Cruz al salir de su domicilio ubicado en el fraccionamiento Santa Margarita, perteneciente al municipio de Villaflores, Chiapas, con dirección a Villacorso, desconociendo hasta el momento su paradero. Se pide a las personas que lo hayan visto o quien pueda dar información que lo hagan a los teléfonos 961-61-72300 o también al lado 800-220-2011 o al número 961-65-503-24. Esta persona es de Villaflores. Según nos menciona que desde el pasado 10 de abril salió de su domicilio y hasta el momento no ha regresado a su domicilio. Se realiza la búsqueda y ojalá alguien pueda dar información de Cristian Martínez Cruz. Desde La Frailesca para Notinúcleo, Miguel Ángel Castro Martínez.
0: Gracias, Miguel Ángel. Con esta información vamos a la identificación oficial, las 8 de la mañana en punto.
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0: Nos movemos a la región meseta Comiteca Tojolabal. Ahí está Juan Méndez, y es que fuerzas federales ejecutaron orden de cateo a un establecimiento de juegos de azar en pleno centro de Comitán. Decomisaron 25 maquinitas tragamonedas y además un apagón afectó a varios puntos de Comitán. Y pues como siempre, la Comisión Federal de Electricidad no ha informado cuál fue el motivo de dicha falla. Juan Méndez con la información.
1: Esta es la información desde la ciudad de Comitán. El día de ayer por la tarde noche, diversas corporaciones policíacas de los tres órdenes de gobierno acudieron al centro de la ciudad de Comitán para ejecutar una orden de cateo en un establecimiento de juegos de azar que se ubica en pleno corazón de esta ciudad de Comitán, para ser precisos, sobre la primera calle sur oriente entre avenida Doctor Belisario Domínguez y avenida Rosario Castellanos, lo cual llamó la atención a muchas personas que se encontraban en el parque central de la ciudad. Las autoridades

0: Autoridades ingresaron al local denominado Park Games 13, en donde, de acuerdo a diversas denuncias, este establecimiento está relacionado con presuntas actividades de apuestas sin que tengan la autorización correspondiente, por lo que los elementos y Ministerio Público ingresaron a dicho inmueble, mismo que quedó clausurado, y también decomisaron 25 máquinas tragamonedas. En más información, déjame decirte que el día de ayer, alrededor de las 10 de la noche, un apagón en diferentes puntos de la ciudad de Comitán, afectando como es el centro de la ciudad, así como el barrio de la Cruz Grande, el Calvario, Guadalupe, así también parte de lo que es el barrio de La Pila, en el cual hasta este momento Comisión Federal de Electricidad no ha emitido comunicado alguno para informar a qué se debió este apagón, que se prolongó por algunas horas, regresando cerca de la medianoche. Desde la ciudad de Comitán, para Notinúcleo, Juan Méndez.
1: Gracias, Juan. Pues nuevamente dando de qué hablar la Comisión Federal de Electricidad, ahora en la región Meseta Comiteca. Con esta información vamos a una pausa, 8:04 en la capital.

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0: estamos de regreso con más información, avanzamos con más temas en la agenda, vamos a temas culturales. Ayer le dimos la primera parte de estos apodos que se nos dicen en distintos municipios del estado, y a petición de la audiencia, pues nuevamente Daniel Torres trae una segunda parte, y es que los apodos no son burlas, son actas de nacimiento que se cuentan entre risas y orgullo regional en Chiapas. Conozcamos los apodos en la sección cultural con Daniel Torres.
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2: Seguimos viajando por la geografía chiapaneca, y como en Chiapas hasta el viento tiene nombre, esta segunda entrega de motes populares viene cargada de historia y mucha honra. Empezamos en las tierras frescas de San Fernando, donde sus habitantes les dicen chayoteros. Y bueno, por ahí tienen otro apodo que sí se viene dando un tiro con Chiapa de Corzo. Olvídese del sentido político que le dan a otros lados, aquí el apodo de chayotero es un orgullo porque son los meros proveedores de esta verdura para toda la capital. Bajando a la depresión central llegamos a los garrobos de Villa Corzo, bautizados así por la abundancia de esta iguana negra de col espinosa que se siente como en casa en este clima cálido. Y para rematar el apetito, en Huixla son conocidos como los comepiedras, un sobrenombre que no es por falta de muelas, sino un homenaje a su imponente piedra de Huixla, un monolito volcánico que vigila toda la costa. Pero la picardía también tiene memoria histórica, a veces con un toque de nostalgia o distinción social. En Escuintla a la gente le dicen huehuechos, un término que suena a broma pero que recuerda a una antigua epidemia de bocio, inflamación en la garganta, que afectó a la población por falta de yodo hace siglos. Por otro lado, en Chilón les dicen los sin calcetín, y nos transporta al siglo XIX, cuando el uso de calcetines era un lujo de los finqueros, mientras que los campesinos caminaban en sus caites a raíz. En el Valle Soque de Cintalapa de Figueroa, a los locales se les llama nitus o chimbombos, mientras que frontera con Comalapa son simplemente los comales, una abreviación directa de su nombre náhuatl, comalapán, que significa río de comales. Para cerrar este recorrido con el pelo alborotado, nos vamos a Arriaga, la ciudad de los vientos, donde sus habitantes se les dice nada más y nada menos que come tierra o traga tierra. Y es que ahí el viento sopla tan fuerte por el corredor del istmo de Tehuantepec que entre ráfaga y ráfaga uno termina desayunando el polvo del camino. No por nada, ahí tienen su parque eólico. Finalmente, en Mapastepec el apodo es casi un disfraz. Les dicen mapaches. No es que sean amigos de lo ajeno, sino que su nombre original náhuatl, Mapachtepec, significa literalmente en el cerro del mapache. Así que ya sabe, en Chiapas los apodos no son burlas, son actas de nacimiento que se cuentan entre risa y orgullo regional. Síguenos comentando de qué municipio nos escuchas. Para Notinúcleo, Daniel Torres.
0: Pues bueno, ahí tienes, y ahí le tocó ya a su municipio, pues bueno, es parte de esta gama cultural que enriquece al estado, poner apodos a los que son pues de distintos municipios del estado de Chiapas. Vamos con temas de la agenda estatal. Daniela Grajales nos informa que pues Chiapas busca atraer el turismo, esto en el marco del Mundial 2026.
3: México se prepara para la máxima fiesta del fútbol, y aunque los reflectores apuntan a las sedes oficiales, Chiapas levanta la mano como el complemento perfecto para la afición internacional. A pesar de no ser temporada vacacional alta, la actividad económica en el estado no se detiene.
4: Por un lado, no es una temporada vacacional todavía, no hay un registro que asocie o que vincule esas dos condiciones, y por otro lado, lo que notamos es que sí hay una actividad económica que continúa y permanece de manera continua.
3: Con partidos programados en Ciudad de México, Guadalajara y Monterrey, la estrategia de Chiapas es aprovechar la conectividad directa que tiene Tuxtla Gutiérrez con estas tres ciudades sede para atraer a los visitantes.
4: Que las sedes son la Ciudad de México, que es Guadalajara y Monterrey. Los tres destinos tienen vuelos directos, en este caso a Tuxtla Gutiérrez. Depende mucho poder instrumentar este tipo de plataformas para que quien venga pueda encontrar la conexión o compre su viaje a Monterrey y pueda hacer extensivo su viaje para, en este caso, un destino como lo es Chiapas.
3: La apuesta no solo es la cercanía aérea, sino la riqueza que el estado ofrece más allá de los estadios, pueblos mágicos, naturaleza virgen y turismo. turismo comunitario. Tras una participación exitosa en el reciente tianguis turístico, la marca Chiapas Extraordinario por Naturaleza busca consolidarse mediante nuevas alianzas y vuelos.
4: Nosotros acabamos de regresar de tianguis. Chiapas llevó una propuesta muy competitiva a través de la presentación de nuevos vuelos, a través de la presentación de lo que es la marca destino Chiapas Extraordinario por Naturaleza y de cómo se lograron hacer vínculos y alianzas con aerolíneas.
3: Con el trabajo profesional de promoción y en marcha, Chiapas espera que los aficionados que lleguen a México por el Mundial decidan ampliar su ruta y descubrir la selva y la cultura de

0: límites saludables en los horarios del juego.
1: Que sepan muy bien qué están jugando, que los videojuegos sean adecuados, establecer horarios, establecer hábitos de juego, de estudio, para todo.
0: Porque al final, los videojuegos no son enemigos ni villanos. El verdadero reto está en el equilibrio y en cuidar la salud mental detrás de cada pantalla. Para Notinúcleo, Víctor Pérez.
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3: Vamos al panorama nacional. 8:25, una fuerte explosión interrumpió los festejos patronales en el municipio de Amatitán, en Jalisco, luego de que presuntamente la pirotecnia alcanzara cilindros de gas LP instalados en puestos de comida cerca de una iglesia. El incidente provocó pánico entre los asistentes y una intensa movilización de cuerpos de emergencia. De acuerdo con reportes preliminares, al menos una decena de personas resultaron lesionadas, varias de ellas con quemaduras graves. Autoridades de Protección Civil y bomberos de Jalisco mantienen acordonada la zona mientras continúan las labores de atención y evaluación de daños. 6 estudiantes de la Escuela Secundaria Técnica número 18 en Mexicali, Baja California, fueron detenidos luego de que presuntamente detonaron un artefacto explosivo dentro de un salón de clases. El incidente provocó una fuerte movilización policíaca y alarma entre alumnos y docentes del plantel. De acuerdo con los primeros reportes, el objeto habría sido elaborado con materiales químicos similares a una bomba Molotov. Los menores de entre 14 y 16 años quedaron a disposición de la Fiscalía Estatal para las investigaciones correspondientes y autoridades confirmaron que no hubo personas lesionadas y las clases continuaron con normalidad tras la revisión de seguridad. Vamos, regresamos a temas locales a esta hora de la mañana, ya casi al cierre. Le doy a conocer, docentes de las diferentes unidades académicas de los campus de San Cristóbal de las Casas y Tuxtla Gutiérrez, esto de la Universidad Autónoma de Chiapas, con 25, 30, 35 y 40 años de servicio, recibieron el reconocimiento al mérito académico de manos del rector Osvaldo Chacón Rojas y del secretario general del SPANACH, Héctor de León Gallegos. Al respecto, Chacón Rojas refirió que la labor docente en nivel superior es una de las más dignas, dado que no solamente forman profesionistas, sino que también personas competentes y con labores que hagan posible la convivencia social y un mejor mundo para vivir. Después de más de 30 años de espera, las y los habitantes de la avenida Primero de Octubre de la colonia Lindavista Xancá, aquí en Tuxtla Gutiérrez, pronto tendrán una calle digna, segura y de calidad. Luego de que el presidente Ángel Torres llegó, platicó con ellos y hoy están arrancando los trabajos. Al explicar que será una vialidad integral con servicios básicos, señalética, banquetas, jardineras y pintura en la fachada de las viviendas, el alcalde capitalino señaló que más que una obra es justicia social. En tanto, en Tapachula, el alcalde Yamil Melgar Bravo supervisó el avance del 90% de la obra de rehabilitación de pavimentación hidráulica y obras inducidas que se ejecutan en la Primera Avenida Norte entre Central y Onceava Calle Oriente de la Colonia Centro. El edil verificó los trabajos de pavimentación hidráulica en 6 cuadras equivalentes a 5.399 metros cuadrados, además de la instalación de 1.200 metros lineales de guarniciones de concreto y 1.574 metros cuadrados de banquetas. Y con esta información nos pasamos a retirar de esta primera emisión de Notinúcleo en cadena estatal. Antes de retirarnos, les recuerdo que hoy hay marcha, sí, hay marcha por parte de los docentes adheridos a la Coordinadora Nacional de Trabajadores de la Educación. Van a partir a las 9 de la mañana de la Fuente Diana Cazadora al centro de la ciudad. Se lo repito nuevamente, a partir de las 9 de la mañana de la Fuente Diana Cazadora al centro de la ciudad marcharán los docentes aquí en Tuxtla Gutiérrez. Exhorta a que tome vías alternas y extremar precauciones. Y con esto nos retiramos. Domingo de Asís en los controles técnicos, Daniel Torres a cargo de las plataformas digitales, en la dirección de noticias, licenciado José Ovilla. Soy

Alexander Pérez, y mañana sábado usted tiene una cita a partir de las 7:30 de la mañana en la primera emisión, hoy a las 2:30 la segunda y a las 8 de la noche la tercera emisión de Notinúcleo. Que tenga usted un excelente viernes y feliz día a todos los maestros y maestras.

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7: Son las 8 con 34 minutos.
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2: Son las 8 con 46 minutos.
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1: Son las 8:54.
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5: Tuxtla Gutiérrez mantiene a las motocicletas como el vehículo con más accidentes viales en lo que va de este año. Las Secretarías de Protección Civil y de Seguridad Pública Municipales reportan que la mayoría de los percances ocurren en bulevares como Belisario Domínguez, el Libramiento Norte y la zona Poniente, sobre todo en horario de trabajo y escolares. Datos oficiales señalan que los más afectados son jóvenes de 18 a 35 años que usan la moto como transporte diario. Las causas principales siguen siendo exceso de velocidad, invasión de carril y conducir sin casco. Cabe destacar que los servicios de emergencia han reforzado turnos en fin de semana cuando aumentan los choques con saldo de fracturas y traumatismos craneales y en otros casos con resultados fatales. Ante el repunte de accidentes de motociclistas, las autoridades activaron operativos de moto seguro en Tuxtla Gutiérrez y otras regiones de la entidad y que consiste en revisiones de casco, licencia, placas y control de velocidad. Por su parte, la Secretaría de Salud Estatal promueve el uso de casco y la conducción responsable. Hasta el siguiente comentario.
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1: Las 9 con 5 minutos.
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1: Las 9 con 14.
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1: Las 9:25.
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4: Las 9:36.
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2: Las 9 con 49 minutos.
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8: A 47 días de que concluya el plazo para vincular los 144 millones de líneas de telefonía celular con la clave única de registro de población CURP, solo los titulares de 48 millones de líneas han realizado el proceso, reveló la Comisión Reguladora de Telecomunicaciones. La fecha límite de registro es el 30 de junio, según lo estipulado en los lineamientos para la identificación de líneas telefónicas móviles, publicados en el Diario Oficial de la Federación el 9 de diciembre de 2025. Aquellas líneas que no sean registradas antes del 30 de junio no podrán utilizarse a partir del 1 de julio. Solo estarán habilitadas para recibir la alerta sísmica, comunicarse a los números de emergencia 911, 079, 088 y 089 y llamar a la compañía que provee el servicio. Sin embargo, podrán ser reactivadas si se hace el registro después del 30 de junio. El proceso debe realizarse con la empresa que otorga el servicio de forma presencial o en línea y tiene como objetivo principal reducir delitos como extorsión telefónica, fraude, secuestro virtual y amenazas por WhatsApp o llamadas. En conclusión, servirá para dar más seguridad, rastrear delitos y ordenar las líneas celulares. Hasta el siguiente comentario.
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4: Ya son las 10 en punto.
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4: Ya son las 10 con 12.
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4: Ya son las 10, con 23 minutos.
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12: 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Ya son las 10:36.

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1: Hoy, 15 de mayo, se celebra en México el Día del Maestro, ocasión para reconocer la labor y el compromiso de quienes se dedican a la enseñanza. La celebración, establecida en 1917 por decreto del entonces presidente Venustiano Carranza, rinde homenaje a todos los maestros del país que contribuyen a la formación académica y humana de niños, niñas y jóvenes. Chiapas, 91.927 docentes atienden a más de 1.800.000 alumnos y alumnas de todos los niveles educativos. A pesar de la cifra, se estima un déficit cercano a los 10.000 maestros en la entidad, principalmente en zonas rurales e indígenas. Hasta el 2023, el INEGI reportaba que del total de personas ocupadas en la docencia, 82.1% están formadas en una carrera relacionada con las ciencias de la educación. El 17.9% restante lo conforman las que se formaron en las ciencias sociales, administración, derecho, artes y humanidades y ciencias naturales, entre otras. En Chiapas y en todo México, el maestro también simboliza comunidad y cultura porque lleva la escuela a regiones más apartadas y adapta el aprendizaje a la realidad de sus alumnos. Hasta el siguiente comentario.
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2: Ya son las 10, con 49 minutos.
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6: Ya son las 10:57.

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3: Son las 11 con un minuto.
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3: Son las 11 con 12.

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3: Son las 11 con 23 minutos.
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5: A 47 días de que concluya el plazo para vincular los 144 millones de líneas de telefonía celular con la clave única de registro de población CURP, solo los titulares de 48 millones de líneas han realizado el proceso, reveló la Comisión Reguladora de Telecomunicaciones. La fecha límite de registro es el 30 de junio, según lo estipulado en los lineamientos para la identificación de líneas telefónicas móviles, publicados en el Diario Oficial de la Federación el 9 de diciembre de 2025. Aquellas líneas que no sean registradas antes del 30 de junio no podrán utilizarse a partir del 1 de julio. Solo estarán habilitadas para recibir la alerta sísmica, comunicarse a los números de emergencia 911, 079, 088 y 089 y llamar a la compañía que provee el servicio. Sin embargo, podrán ser reactivadas si se hace el registro después del 30 de junio. El proceso debe realizarse con la empresa que otorga el servicio de forma presencial o en línea y tiene como objetivo principal reducir delitos como extorsión telefónica, fraude, secuestro virtual y amenazas por WhatsApp o llamadas. En conclusión, servirá para dar más seguridad, rastrear delitos y ordenar las líneas celulares. Hasta el siguiente comentario.
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6: Son las 11:35.
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4: Son las 11 con 47 minutos.
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1: Son las 11:56.
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1: Son las 12 con un minuto.
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0: 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Son las 12 con 12.
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5: Hoy, 15 de mayo, se celebra en México el Día del Maestro, ocasión para reconocer la labor y el compromiso de quienes se dedican a la enseñanza. La celebración, establecida en 1917 por decreto del entonces presidente Venustiano Carranza, rinde homenaje a todos los maestros del país que contribuyen a la formación académica y humana de niños, niñas y jóvenes. Chiapas, 91.927 docentes atienden a más de 1.800.000 alumnos y alumnas de todos los niveles educativos. A pesar de la cifra, se estima un déficit cercano a los 10.000 maestros en la entidad, principalmente en zonas rurales e indígenas. Hasta el 2023, el INEGI reportaba que del total de personas ocupadas en la docencia, 82.1% están formadas en una carrera relacionada con las ciencias de la educación. El 17.9% restante lo conforman las que se formaron en las ciencias sociales, administración, derecho, artes y humanidades y ciencias naturales, entre otras. En Chiapas y en todo México, el maestro también simboliza comunidad y cultura porque lleva la escuela a regiones más apartadas y adapta el aprendizaje a la realidad de sus alumnos. Hasta el siguiente comentario.
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6: Son las 12 con 23 minutos.
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19: Son las 12:39.
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0: 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Son las 12 con 48 minutos.
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1: Son las 12:59.

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8: Es la 1:06.
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4: A 47 días de que concluya el plazo para vincular los 144 millones de líneas de telefonía celular con la clave única de registro de población CURP, solo los titulares de 48 millones de líneas han realizado el proceso, reveló la Comisión Reguladora de Telecomunicaciones. La fecha límite de registro es el 30 de junio, según lo estipulado en los lineamientos para la identificación de líneas telefónicas móviles, publicados en el Diario Oficial de la Federación el 9 de diciembre de 2025. Aquellas líneas que no sean registradas antes del 30 de junio no podrán utilizarse a partir del 1 de julio. Solo estarán habilitadas para recibir la alerta sísmica, comunicarse a los números de emergencia 911, 079, 088 y 089 y llamar a la compañía que provee el servicio. Sin embargo, podrán ser reactivadas si se hace el registro después del 30 de junio. El proceso debe realizarse con la empresa que otorgue el servicio de forma presencial o en línea y tiene como objetivo principal reducir delitos como extorsión telefónica, fraude, secuestro virtual y amenazas por WhatsApp o llamadas. En conclusión, servirá para dar más seguridad, rastrear delitos y ordenar las líneas celulares. Hasta el siguiente comentario.
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5: Es la 1:16.
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4: Es la 1:25.
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4: Es la 1:39.
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0: Es la una, con 48 minutos.
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1: Es la 1:59.

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7: Hoy, 15 de mayo, se celebra en México el Día del Maestro, ocasión para reconocer la labor y el compromiso de quienes se dedican a la enseñanza. La celebración, establecida en 1917 por decreto del entonces presidente Venustiano Carranza, rinde homenaje a todos los maestros del país que contribuyen a la formación académica y humana de niños, niñas y jóvenes. Chiapas, 91.927 docentes atienden a más de 1.800.000 alumnos y alumnas de todos los niveles educativos. A pesar de la cifra, se estima un déficit cercano a los 10.000 maestros en la entidad, principalmente en zonas rurales e indígenas. Hasta el 2023, el INEGI reportaba que del total de personas ocupadas en la docencia, 82.1% están formadas en una carrera relacionada con las ciencias de la educación. El 17.9% restante lo conforman las que se formaron en las ciencias sociales, administración, derecho, artes y humanidades y ciencias naturales, entre otras. En Chiapas y en todo México, el maestro también simboliza comunidad y cultura porque lleva la escuela a regiones más apartadas y adapta el aprendizaje a la realidad de sus alumnos. Hasta el siguiente comentario.
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8: Son las 2:06.
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0: Son las 2 con 15 minutos.
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6: Son las 2:20.
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7: Son las 2, con 30 minutos.
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1: Hola, ¿qué tal? Buenas tardes, bienvenidos a la cadena auditiva más grande y de mayor cobertura noticiosa en todo el sureste de la República Mexicana. Hoy inicia la temporada de huracanes 2026. Protección Civil activa el Plan Nacional de Prevención. Detienen en Arizona a Gerardo Mérida Sánchez, exsecretario de Seguridad de Rocha Moya. En el Día del Maestro, anuncia la Secretaría de Educación Pública incremento salarial de 9% para docentes. En Chiapas, el magisterio marchó en calles de Tuxtla Gutiérrez. Refrenda el gobernador Eduardo Ramírez la coordinación con la Federación para fortalecer la salud y la educación. Cierran el sitio ecoturístico El Arco del Tiempo en Cintalapa por inicio de la temporada de lluvias. Aseguran 25 máquinas tragamonedas durante un operativo en Comitán. En temas internacionales, Estados Unidos deporta 27 trabajadores de cruceros por casos ligados a pornografía infantil. Rusia y Ucrania intercambian 205 prisioneros de guerra de cada bando. Y en los deportes, Rayadas le pega al América en la final de ida de la Liga MX Femenil.
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1: Hola, ¿qué tal? Buenas tardes, muy buenas tardes. Me da muchísimo gusto saludarlos, como siempre, en esta segunda emisión de Notinúcleo, en esta tarde del viernes 15 de mayo del 2026. Saludo a mi compañero Fabián Zavalloa, que se encuentra en los controles técnicos, Elena Zúñiga, en la redacción, Rosa Verovilla Martínez, en la dirección de noticias. Soy su servidor y amigo, Francisco Javier Figueroa Niño. Como siempre, el saludo y el abrazo a la distancia para mis compañeros que están en turno en cada una de las estaciones que conforman la gran cadena Radio Núcleo. Estamos transmitiendo para todo el mundo a través de nuestras plataformas digitales Facebook, X, Instagram y YouTube, donde nos encontrará como Notinúcleo. 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Pasamos rápidamente a las noticias. La temporada de huracanes 2026 inició oficialmente este 15 de mayo en el Océano Pacífico y el próximo 1 de junio en el Atlántico, por lo que la Coordinación Nacional de Protección Civil activó un Plan Nacional de Prevención en las 32 entidades del país. Las autoridades federales hicieron un llamado a la población para prepararse ante posibles lluvias intensas, fuertes vientos e inundaciones, además de mantenerse informados a través de canales oficiales. De acuerdo con los pronósticos del Servicio Meteorológico Nacional, durante esta temporada podrían formarse entre 18 y 21 sistemas tropicales en el Pacífico, una cifra superior al promedio histórico. Y continúa la onda de calor en gran parte del territorio mexicano. A su vez, se prevén lluvias fuertes en Jalisco, Michoacán y Chiapas. Vamos en ese momento con el reporte meteorológico.
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2: El Servicio Meteorológico Nacional de la CONAGUA le informa el pronóstico del tiempo. Para hoy, 15 de mayo de 2026, se pronostica que una circulación anticiclónica a niveles medios de la atmósfera sobre el interior del territorio mexicano mantendrá la onda de calor en 23 estados de la República Mexicana. Por otra parte, un canal de baja presión en el sureste mexicano y el ingreso de humedad del Golfo de México y el Mar Caribe originarán lluvias e intervalos de chubascos en dicha región, incluida la península de Yucatán, además de lluvias puntuales fuertes en zonas de Chiapas. Otro canal de baja presión en el interior del país, junto con inestabilidad atmosférica y el ingreso de humedad del Océano Pacífico y el Golfo de México, propiciarán lluvias y chubascos, descargas eléctricas y posible caída de granizo en el noreste, oriente, centro, occidente y sur del país, con lluvias puntuales fuertes en zonas de Jalisco y Michoacán. Por último, una línea seca en el norte de México, en combinación con la corriente en chorro subtropical, continuará generando rachas de viento de 50 a 70 kilómetros por hora y posibles tolvaneras en entidades del noroeste, norte y noreste del territorio nacional.
1: De marzo a la fecha, las altas temperaturas registradas en el país han provocado la muerte de 13 personas por golpe de calor, de acuerdo con el más reciente reporte de la Secretaría de Salud, con corte al 13 de mayo, los fallecimientos ocurrieron en 11 estados. Chiapas y Veracruz reportaron 2 muertes cada uno. Con un fallecimiento por entidad, se reportaron Baja California, Campeche, Guerrero, Oaxaca, Querétaro, Quintana Roo, Sonora, Tabasco y Tamaulipas. Realizan en Tapachula un foro de protección civil ante el inicio de la temporada de lluvias y huracanes 2026. Vamos con el reporte de nuestra corresponsal, Pamela Hernández.
3: En la ciudad de Tapachula, Protección Civil realizó el foro de temporada de lluvias y ciclones tropicales 2026, donde autoridades municipales buscan dar a conocer un panorama a los distintos sectores de Tapachula sobre las

0: próximas condiciones climáticas. En este sentido, Luis Demetrio Martínez López, secretario de Protección Civil Municipal, señaló que previo a cada inicio del periodo de lluvias, anualmente se realiza una asamblea encabezada por las autoridades de CONAGUA, la Comisión Nacional del Agua, donde se proporcionan los pronósticos para esta temporada, siendo para este año un escenario con el fenómeno del Niño y un aproximado de 16 huracanes.
1: Anualmente, Protección Civil a nivel nacional realiza una asamblea en la cual nos informa CONAGUA a todas las autoridades cómo viene la temporada de lluvias. Quiero decirles que lo único que se puede prevenir de todos los fenómenos es el tema climatológico por lluvias y huracanes. Es lo único medible que lo podemos anticipar.
0: A propósito del foro, Demetrio Martínez destacó que para este periodo se pronostican lluvias en menos días, sin embargo, durante las lluvias se tendrá más cantidad de agua, por lo que invita a la población tapachulteca a estar preparada para la próxima temporada.
1: Hago un llamado a la población. Realmente muchas personas anteponen las cosas materiales a la vida humana. Nos tocó sacar más o menos a 18 personas en la zona oriente el año pasado que no querían salir de sus domicilios ya teniendo el agua casi al cuello. ¿Esto por qué? Por temor a que les roben sus cosas. Yo siempre he dicho, las cosas materiales se recuperan, la vida no vuelve.
0: Finalmente destacó que la dependencia se encuentra lista y preparada para brindar las atenciones a la ciudadanía. Asimismo, se encuentran con las acciones y capacitaciones para atender las emergencias. Informó desde la región Soconusco para Notinúcleo Pamela Hernández.
2: El 15 de mayo se celebra en México el Día del Maestro, una fecha instituida en 1917 por el presidente Venustiano Carranza para reconocer la labor docente. Soy Javier Figueroa. Hacemos una pausa. Volvemos.

0: Gracias por continuar con nosotros en esta segunda emisión de Notinúcleo. Cierran el sitio ecoturístico El Arco del Tiempo en Cintalapa por inicio de la temporada de lluvias. El reporte lo tenemos en esta tarde con Alejandra Orozco.
1: A partir de este viernes, el sitio ecoturístico conocido como el Arco del Tiempo, ubicado en la colonia General Cárdenas del municipio de Cintalapa, permanecerá cerrado a la visita de turistas. Esta es una medida que se toma año con año de manera preventiva para reducir riesgos, señaló Odeta Cervantes.

0: Desvieleto, directora de la Reserva de la Biosfera Selva El Ocote de la Comisión Nacional de Áreas Naturales Protegidas.
1: Las pernoctas en el arco del tiempo, o sea, ir, está cerrado por el inicio de la temporada de lluvias. Entonces, con la temporada de lluvias se incrementan los riesgos, es una actividad de aventura y es importante que pues sepan que se cierra y nuevamente vuelve a abrir el 15 de noviembre. Del 15 de noviembre al 15 de mayo, que es la temporada, ahora sí que este año.
0: En su último día de actividades se llevó a cabo una campaña de limpieza en el sitio, y es que con la presencia de lluvias, la actividad se vuelve mucho más riesgosa a caídas, resbalones y otros riesgos. Además de que el río puede tener una creciente que se lleva todo lo que hay en la parte de abajo. Ya en otras ocasiones se han tenido que hacer rescates por turistas lesionados en la zona, ante lo que tienen que estar preparados.
1: Hemos trabajado el año pasado, año y medio tuvimos el simulacro de rescate en áreas remotas. O sea, no es lo mismo hacer un simulacro en aquí donde estamos a un simulacro si pasa un incidente y que pasaron años anteriores. Afortunadamente, con todas las medidas que hemos establecido, se ha reducido cualquier incidente.
0: El arco del tiempo es un punto al que se accede tras una caminata de 3 a 3 horas y media por terreno complicado, para luego hacer un descenso de 80 metros en rapel y después subirlos, o bien a través del río La Venta. Por ello, recomiendo a quien quiera visitarlo que tenga la condición física y habilidad para hacer toda esta travesía, que sin duda se ve recompensada con la belleza del sitio, que podrá ser visitado de nueva cuenta a partir del mes de noviembre. Para Notinúcleo, Alejandra Orozco Ardínez.
2: Bueno, en México, el 15 de mayo se celebra el Día del Maestro para reconocer la labor y el compromiso de quienes se dedican a la enseñanza. La fecha fue establecida oficialmente en 1917 por decreto presidencial durante el gobierno de Venustiano Carranza. Para el ciclo escolar 2025-2026, Chiapas cuenta con aproximadamente 91.927 docentes en todos los niveles educativos. Otras fuentes indicaban a inicios del siglo 2025-2026 que la cifra superaba los 92.000 maestros para atender a más de 1.300.000 alumnos. A pesar de la cifra total, se estima un déficit de aproximadamente 10.000 maestros en el estado, principalmente en zonas rurales e indígenas. Marisela Dávila, maestra con casi 3 décadas formando generaciones con valores. Ese es un reporte especial que para esta tarde nos ha preparado Alejandro Orozco.
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0: Desde que era joven, Marisela Dávila sabía que quería ser maestra, profesión que desempeñó por 28 años en la escuela primaria Eliseo Palacios, donde fue parte de la formación y la vida de decenas de generaciones de estudiantes.
4: Empecé joven, como 20 años. Para mí fue una decisión tan bonita, porque traía ese don de que me encantaran los niños, educar a niños, de verdad. Hasta la fecha, cuidé niños durante muchos años, sobrinos sobre todo. Y qué dicha tuviera de que ustedes los entrevistaran a ellos para que ellos dijeran qué clase de persona es la profesora Marisela, que verdaderamente nos enseñó.
0: Sin embargo, la vida le puso una dura prueba por delante al perder a su hija muy joven, por lo que tuvo que retirarse antes de tiempo, aunque le hubiera gustado continuar en este camino.
4: Lo más bonito es hacer de un niño un hombre para bien. Un hombre que se dedique a ser una persona que tenga que llevar a su lugar sus buenos conocimientos, su buen comportamiento.
0: Marisela considera que la educación ya no es como antes, pues hace falta que los padres se involucren más en la crianza desde el hogar y no dejar todo en manos de la escuela, además de otros retos que le tocaron en el camino.
4: Lo más difícil es poder convivir con niños de la tarde. Niños tan hermosos, pero difíciles por la educación que llevaron en su casa.
0: Por ello, invita a los padres a poner a sus hijos en primer lugar y a sus colegas docentes a seguir con esta noble labor.
4: Una persona no es rica porque tenga mucho dinero, sino porque tiene educación. Los conocimientos enriquecen. Para mí eso es lo más valioso.
0: A todos los maestros y maestras, en activo o jubilados, muchas felicidades en su día. Para Notinúcleo, Alejandra Orozco Ardínez.
2: Integrantes de la sección 7 de la CENTE en Chiapas realizaron una marcha este viernes en el marco del Día del Maestro. La movilización partió desde la Fuente Diana Cazadora y culminó en el Parque Central de Tuxtla Gutiérrez. A la manifestación se unieron alumnos de la Escuela Normal Rural Matumaxá, quienes hicieron quemas frente a la sede del gobierno del estado. Bueno, ya ha llegado el momento de recorrer la entidad. Vamos en este momento a la región costa con Eduardo Espinosa. Encuentran a una mujer sin vida en la localidad de Tres Picos del municipio de Tonalá. Adelante, Eduardo.
5: ¿Qué tal? Es un gusto saludarlos con la información desde la región Istmocosta. Este pasado jueves fue localizado sin vida el cuerpo de una mujer en avanzado estado putrefacto. La hoyoxisa se encontraba al interior de su domicilio, ubicado en el poblado de Tres Picos del municipio de Tonalá. De acuerdo con los datos recabados, el hallazgo ocurrió a 50 metros antes de llegar a un sitio conocido como Poza del 23, dentro de un rancho. Habitantes del lugar alertaron a las autoridades luego de que percibieron un olor fétido proveniente de dicho sitio. Tras el reporte, elementos de seguridad y servicios periciales arribaron hasta el inmueble para realizar las diligencias correspondientes y el levantamiento del cuerpo. En el lugar se dio a conocer que presuntamente la mujer fue encontrada sentada en una silla y con evidente estado de descomposición. Serán las propias autoridades quienes realizarán las investigaciones correspondientes para esclarecer las causas del fallecimiento. Por último, se desconoce hasta el momento la identidad de dicha persona. La información aún no ha sido revelada mientras se realicen las averiguaciones de lo ocurrido. Para Notinúcleo, Eduardo Espinosa.
2: Emiten ficha de búsqueda por un masculino en Villaflores. Vamos en ese momento con nuestro corresponsal, Miguel Ángel Castro. Buenas tardes, Frailesca.
6: Hay una persona desaparecida, ya tiene un registro de atención de número 0469 diagonal de 2026, donde se pide que por favor se realice la búsqueda de Cristian Martínez Cruz, esta persona de aproximadamente 30 años de edad, originario de Villaflores. Según la denunciante, el día 10 de abril de 2026, siendo aproximadamente las 13 horas, fue la última vez que se vio esta persona de nombre Cristian Martínez Cruz al salir de su domicilio ubicado en el fraccionamiento Santa Margarita, perteneciente al municipio de Villaflores, Chiapas, con dirección a Villacorso, desconociendo hasta el momento su paradero. Se pide a las personas que lo hayan visto o quien pueda dar información que lo hagan a los teléfonos 961-61-72300 o también al lado 800-220-2011 o al número 961-65-503-24. Esta persona es de Villaflores. Según nos menciona que desde el pasado 10 de abril salió de su domicilio y hasta el momento no ha regresado a su domicilio. Se realiza la búsqueda y ojalá alguien pueda dar información de Cristian Martínez Cruz. Desde la Frailesca para Notinúcleo, Miguel Ángel Castro Martínez.
2: Bueno, tras un cateo en un establecimiento de juegos de azar en Comitán, decomisan 25 maquinitas tragamonedas y un apagón afectó a varios puntos de Comitán. Comisión Federal de Electricidad no ha informado cuál fue el motivo de la falla. Vamos en este momento a la región Meseta Comiteca con nuestro corresponsal, Juan Méndez.
7: Esta es la información desde la ciudad de Comitán. El día de ayer por la tarde-noche, diversas corporaciones policíacas de los tres órdenes de gobierno acudieron al centro de la ciudad de Comitán para ejecutar una orden de cateo en un establecimiento de juegos de azar que se ubica en pleno corazón de esta ciudad de Comitán, para ser precisos, sobre la primera calle sur oriente entre avenida Doctor Belisario Domínguez y avenida Rosario Castellanos, lo cual llamó la atención a muchas personas que se encontraban en el parque central de la ciudad. Las autoridades ingresaron al local denominado Park Games 13, en donde, de acuerdo a diversas denuncias, este establecimiento está relacionado con presuntas actividades de apuestas sin que tengan la autorización correspondiente, por lo que los elementos y el Ministerio Público ingresaron a dicho inmueble, mismo que quedó clausurado, y también decomisaron 25 máquinas tragamonedas. En más información, déjame decirte que el día de ayer, alrededor de las 10 de la noche, un apagón en diferentes puntos de la ciudad de Comitán, afectando como es el centro de la ciudad, así como el barrio de la Cruz Grande, el Calvario, Guadalupe, así también parte de lo que es el barrio de La Pila, en el cual hasta este momento Comisión Federal de Electricidad no ha emitido comunicado alguno para informar a qué se debió este apagón, que se prolongó por algunas horas, regresando cerca de la medianoche. Desde la ciudad de Comitán, para Notinúcleo, Juan Méndez.
2: El Día Internacional de las Familias, fecha proclamada por la Asamblea General de las Naciones Unidas en 1993, se conmemora cada 15 de mayo. Esa celebración tiene como objetivo crear conciencia sobre la importancia de las familias en la sociedad y promover políticas que las apoyen. Hacemos una pausa, volvemos.

0: ¿A poco no? Continuamos con más información en esta segunda emisión de Notinúcleo. Tapachula será sede del vigésimo séptimo Encuentro Estatal Académico, Cultural y Deportivo del COBACH. Vamos con el reporte de Pamela Hernández.
1: El Colegio de Bachilleres de Chiapas, COBACH, se prepara para vivir una de sus máximas celebraciones estudiantiles, los días 8, 9 y 10 de junio. Tapachula recibirá a más de 1,500 asistentes entre alumnos, docentes y personal administrativo para la edición número 27 del Encuentro Estatal Académico, Cultural y Deportivo. Desde la ciudad de Tapachula, la directora general de la institución, Viridiana Figueroa García, informó que este evento representa la culminación de una intensa etapa de eliminatoria regional tras seleccionar a los mejores talentos en cada zona del estado. Los jóvenes se reunirán en la Perla del Soconusco para competir en disciplinas que van desde el fútbol y básquetbol hasta el ajedrez, la pintura y el conocimiento académico. Figueroa García destacó que este encuentro no solo es una competencia, sino una oportunidad para detonar el turismo local.
2: Esta edición será la número 27, en donde ya hubo un concurso regional, en donde cada una de las regiones ya están, concluyendo, pero la mayoría ya terminó estos torneos, estas competencias regionales, en donde pues ya eligieron al mejor equipo de fútbol, al mejor equipo de básquetbol, al mejor el de danza, porque les comento, es cultural también. Tenemos jóvenes talentosos, tenemos jóvenes con mucha disciplina que se esfuerzan todos los días para pues obtener estos méritos, y como institución y autoridades educativas pues nos corresponde impulsarlos, reconocer y sobre todo pues trabajar siempre con ellos.
1: Asimismo agradeció el respaldo de las autoridades municipales, el apoyo del presidente municipal de Miguel Hidalgo, quien se mantiene en una coordinación estrecha para garantizar espacios de calidad y una hospital.
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1: Para Notinúcleo, Pamela Hernández.
0: El 15 de mayo de 1943 se inauguró oficialmente el Colegio Nacional de México, una institución académica de gran prestigio que reúne a destacadas figuras de las artes, las ciencias y las humanidades del país. Son las 15 horas 3 de la tarde, las 3 de la tarde en punto. Esta es la hora central de México. 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Bueno, en temas culturales, el Parque Central de Chilón será sede de la realización del encuentro artístico Diálogo Intercultural por la Paz. Los pormenores en una vuelta por el mundo con Daniel Torres.
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5: ¿Qué tal? Un gusto poder saludarlos. Vámonos con la información cultural. Este sábado 16 de mayo, la ciudad de Comitán de Domínguez se llenará de magia y diversión con la presentación de la obra de teatro de títeres titulado Tita la Ratita. Esta puesta en escena, diseñada para cautivar tanto a niños como adultos, iniciará su función a las 4 de la tarde. La cita para disfrutar de esa producción será en el Auditorio Roberto Cordero Citalán, un espacio que brindará las condiciones ideales para que el público se sumerja en las aventuras del carismático personaje. Este sábado 16 de mayo, el Parque Central de Chilón se transformará en el epicentro de la expresión regional con la realización del encuentro artístico Diálogo Intercultural por la Paz. La cita, programada para las 4 de la tarde, se llevará a cabo en honor a San Juan Nepomuceno, ofreciendo a los asistentes una tarde dedicada a la convivencia y el intercambio de tradiciones. La jornada reunirá a delegaciones artísticas de Sabanilla, Yajalón, Tumbalá, Salto de Agua, Tila y la comunidad anfitriona de Chilón, quienes mostrarán la riqueza cultural de sus respectivas zonas. Entre música, danza y elementos tradicionales, el Parque Central de Chilón se convertirá en una galería viva donde el intercambio cultural será el eje central del festejo. Este sábado también, 16 de mayo, se realizará el Jardín del Arte, un encuentro cultural y comercial diseñado para impulsar el arte y el emprendimiento local en San Cristóbal de las Casas. La cita tendrá lugar en la zona centro, específicamente en la calle Hermanos Domínguez, comenzando actividades desde las 11 de la mañana y extendiéndose hasta las 6 de la tarde. Durante todo el día, los visitantes podrán explorar diversas propuestas creativas en un ambiente que busca estrechar

0: fortalecer los vínculos entre la comunidad y los creadores regionales a través de la convivencia y el intercambio de ideas. La programación destaca una dinámica de ilustración con hilos en colectivo dirigido por la ilustradora Licha Matita, la cual se desarrollará de 11:30 de la mañana a 4 de la tarde. Se invita a los interesados en participar a llevar su propio aro de bordado, tijeras y la tela de su agrado, mientras que el resto de los materiales serán proporcionados en el sitio. Informó para Notinúcleo Daniel Torres.
1: Bueno, los museos compiten con zonas turísticas. La presencia de visitantes ha disminuido hasta en un 45% en Chiapas. Vamos con Juan Jesús Toledo.
2: Los museos en Chiapas mantienen presencia durante todo el año de visitantes locales, aunque en ciertas temporadas el número aumenta teniendo presencia de turistas nacionales y extranjeros. Actualmente es poca la presencia que hay de personas que visitan los recintos. Durante el año, escuelas son las que mantienen con las puertas abiertas estos museos. La preferencia por nuevas experiencias turísticas, como recorridos gastronómicos y visitas a comunidades, ha reemplazado a los museos por zonas arqueológicas y turísticas, más demandadas por la ciudadanía.
3: Desafortunadamente, la cultura siempre ha sido difícil de promover, y sobre todo en los museos es muy difícil que los jóvenes lleguen a visitar esos museos, ya que llegan más las personas adultas por todo lo que vivieron anteriormente y le traen recuerdos lo que son los museos, pero los jóvenes de hoy, con toda la tecnología, con todos los jóvenes y niños, muy difícil que se interesen.
2: Ulises Valdés, cronista en Chiapas, aseguró que ese es un trabajo en conjunto, como parte de la recuperación y promoción para atraer el turismo en Chiapas, destacando que cada museo expresa su historia, tradición y riqueza cultural del estado, esto dando la oportunidad de que aumente la presencia de visitantes a estos museos, que en el primer trimestre de 2026 la presencia ha sido nula.
3: Es importantísimo, los museos son lugares históricos de cultura, ¿sí? Donde podemos aprender toda nuestra historia que ha quedado ahí a través de objetos, de fotografías, de trajes, de vestidos, de vestigios ancestrales. Es importantísimo un museo. Se lucha para que la gente llegue a los museos con publicidad.
2: En el marco de la celebración del Día Internacional del Museo, que se celebra el próximo 18 de mayo, más de 11 museos en Chiapas realizarán promociones culturales para que ciudadanos locales, turistas nacionales y extranjeros arriben a los museos más importantes de Tuxtla Gutiérrez, San Cristóbal y Comitán. Informó para Notinúcleo Juan Jesús Toledo.
1: Bueno, permítanme hacer un servicio social. Se están solicitando donadores de sangre O positivo para Jorge de Jesús Ferrera Pomián. Los interesados, ponerse en contacto al 961-286-0600. Repito, 961-286-0600. Donadores de sangre se están requiriendo O positivo para Jorge de Jesús Ferrera Pomián. Ese es un servicio social de Notinúcleo en su segunda emisión. Hacemos una pausa, volvemos.

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0: Son las 3 de la tarde con 11 minutos, 15 horas, 3 de la tarde con 11 minutos en esa segunda emisión de Notinúcleo. En más de la agenda estatal, refrenda el gobernador Eduardo Ramírez la coordinación con la Federación para fortalecer la salud y la educación. Vamos con Carla Trujillo.
1: En Palacio Nacional, el gobernador Eduardo Ramírez Aguilar participó en una reunión de trabajo encabezada por la presidenta de la República, Claudia Sheinbaum Pardo, en la que se dio seguimiento a las acciones y programas en materia de salud y educación. Durante este encuentro, al que asistieron gobernadoras, gobernadores y autoridades del Gobierno de México, el mandatario destacó que para el gobierno de la nueva era, la educación y la salud representan prioridades fundamentales. En ese sentido, señaló que trabajará de manera coordinada con la Federación para ampliar la cobertura de los servicios médicos en Chiapas. Destacó que se seguirá trabajando de la mano con el IMSS Bienestar para ampliar la cobertura médica en Chiapas. La meta es realizar más de 65,000 procedimientos quirúrgicos y otorgar 3,765,000 consultas. En este contexto, Ramírez Aguilar presentó a la presidenta Claudia Sheinbaum el proyecto que su gobierno impulsa para fortalecer el bienestar y la prosperidad de los municipios históricamente olvidados, orientando los recursos públicos a la atención de las necesidades de la población que más lo requiere. Para Notinúcleo, Carla Trujillo.
0: Durante los primeros cuatro meses de 2026, Chiapas registró 278 carpetas de investigación por violencia familiar. De acuerdo con cifras de autoridades estatales, Tuxtla Gutiérrez concentra más del 20% de los casos denunciados en la entidad. Organizaciones civiles han advertido que muchas agresiones continúan sin denunciarse por miedo, dependencia económica o desconfianza hacia las autoridades. Ante este panorama, colectivos feministas y defensores de derechos humanos han solicitado revisar y fortalecer la alerta de violencia de género en el estado, al considerar que las acciones implementadas hasta ahora no han logrado contener el aumento de agresiones dentro del hogar. Chiapas busca atraer turismo en el marco del Mundial 2026. Vamos con Daniela Grajales.
2: México se prepara para la máxima fiesta del fútbol, y aunque los reflectores

0: Les apuntan a las sedes oficiales, Chiapas levanta la mano como el complemento perfecto para la afición internacional. A pesar de no ser temporada vacacional alta, la actividad económica en el estado no se detiene.
1: Por un lado, no es una temporada vacacional todavía, no hay un registro que asocie o que vincule esas dos condiciones, y por otro lado, lo que notamos es que sí hay una actividad económica que continúa y permanece de manera continua.
0: Con partidos programados en Ciudad de México, Guadalajara y Monterrey, la estrategia de Chiapas es aprovechar la conectividad directa que tiene Tuxtla Gutiérrez con estas tres ciudades, sede para atraer a los visitantes.
1: Que las sedes son la Ciudad de México, que es Guadalajara y Monterrey, los tres destinos tienen vuelos directos, en este caso a Tuxtla Gutiérrez. Depende mucho poder instrumentar este tipo de plataformas para que quien venga pueda encontrar la conexión o compre su viaje a Monterrey y pueda hacer extensivo su viaje para en este caso, un destino como lo es Chiapas.
0: La apuesta no solo es la cercanía aérea, sino la riqueza que el estado ofrece más allá de los estadios, pueblos mágicos, naturaleza virgen y turismo comunitario. Tras una participación exitosa en el reciente tianguis turístico, la marca Chiapas Extraordinario por Naturaleza busca consolidarse mediante nuevas alianzas y vuelos.
1: Nosotros acabamos de regresar de tianguis. Chiapas llevó una propuesta muy competitiva a través de la presentación de nuevos vuelos, a través de la presentación de lo que es la marca destino Chiapas Extraordinario por Naturaleza y de cómo se lograron hacer vínculos y alianzas con aerolíneas.
0: Con el trabajo profesional de promoción y en marcha, Chiapas espera que los aficionados que lleguen a México por el Mundial decidan ampliar su ruta y descubrir la selva y la cultura del sureste, informó para Notinúcleo Daniela Grajales.
2: La relojería se convertirá en un trabajo obsoleto ante el uso de tecnología. Juan Jesús Toledo nos informa.
3: El oficio del relojero tradicional enfrenta una crisis severa ante el avance tecnológico, convirtiéndose en una profesión en riesgo de extinción. La combinación de relojes desechables y la omnipresencia de dispositivos digitales en jóvenes ha reducido drásticamente la necesidad de reparación y mantenimiento de piezas analógicas.
4: Ha disminuido bastante lo que es el trabajo en relojería. Te comento por lo mismo de los relojes smartwatch digitales ha ido disminuyendo, y sí, en verdad sí van a disminuir bastante los relojeros. Hasta ahorita se está viendo que ya vemos muy pocos relojeros aquí en Tuxtla Gutiérrez.
3: El señor Jorge, quien ha mantenido esta profesión por más de 45 años en Chiapas, dio a conocer que, a pesar de tratar de actualizarse en temas de herramientas tecnológicas, estima que dentro de 5 a 10 años su profesión va a desaparecer. Ya son pocas las personas que usan relojes análogos, la mayoría son adultos mayores, quienes realizan mantenimientos preventivos, y alguno que otro coleccionista que realiza visitas periódicas.
4: Hay muchos jóvenes que prefieren utilizar lo que son los relojes, pero también hay señores ya mayores de edad que todavía siguen conservando esa tradición de los relojes. Tanto jóvenes también que vienen y por familia vienen que deben andar un reloj para ver la hora, pero sí todavía hay personas que utilizan los relojes.
3: Señala que tanto avanzó la tecnología que incluso las nuevas generaciones ya no saben interpretar las manecillas de reloj. Si bien lo digital implicó una revolución en el campo de la relojería, permitiendo que sus costos se abarataran por tener mayor precisión en comparación con los de funcionamiento mecánico, provocó también una disminución en las convencionales de hasta un 50%. Informó para Notinúcleo Juan Jesús Toledo.
2: La Secretaría de Salud lanza la Estrategia Nacional para erradicar la desnutrición infantil en municipios vulnerables. Los detalles en el programa nacional con Elena Zúñiga.
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6: México alcanzó en el primer trimestre del año 4 récords históricos en materia turística, entre ellos la llegada de más de 26 millones de visitantes internacionales, cifra que desde 2010 no se veía, afirmó la secretaria de Turismo, Josefina Rodríguez Zamora. Informó que entre enero y marzo llegaron al país 26 millones de visitantes internacionales, en lo que representa un incremento de 10.2% respecto al mismo periodo de 2025, mientras que la derrama económica superó los 10.287 millones de dólares. La Procuraduría Federal del Consumidor, la Profeco, inició con la instalación de identificadores de productos de la canasta

0: Hasta PASIC, el paquete contra la inflación y carestía, en tiendas de autoservicio para que la población acceda a precios justos. La meta, explicó el organismo, es que la gente acceda a 24 productos a un precio que no sobrepase los 910 pesos. Con la finalidad de incorporar nuevas tecnologías en los sistemas hídricos, agua potable, toma domiciliario y alcantarillado sanitario que permitan mantener la calidad del agua, junto con el uso de nuevos materiales para la construcción, operación y mantenimiento de su vida útil, la Comisión Nacional del Agua publicó en el Diario Oficial de la Federación el proyecto de modificación de la norma oficial mexicana NOM 001 con agua 2011. El proyecto tiene tres objetivos para los sistemas de agua potable, toma domiciliaria y alcantarillado sanitaria, que son establecer las especificaciones que deben cumplir los productos que los integran, determinar los métodos de prueba para asegurar su hermeticidad, así como fijar las condiciones de su instalación, operación y mantenimiento para garantizar una vida útil suficiente. La Secretaría Anticorrupción y Buen Gobierno informó que 4 exservidores públicos del SAT y del Banco del Bienestar fueron sancionados con inhabilitaciones de hasta 10 años y multas económicas luego de que investigaciones de los órganos internos de control acreditaron faltas administrativas graves. En un comunicado, la dependencia señaló que las resoluciones fueron emitidas por el Tribunal Federal de Justicia Administrativa tras las indagatorias realizadas en ambas instituciones. Violar la ley tiene consecuencias, sostuvo la Secretaría al dar a conocer las sanciones contra los exfuncionarios. La Secretaría de Salud informó que impulsa una estrategia nacional para erradicar la desnutrición aguda infantil. Esta primera etapa contempla la intervención en 130 municipios de las 32 entidades federativas con la participación de 98 jurisdicciones o distritos de salud. El abordaje de la estrategia será territorial, intersectorial y multidisciplinario con protocolos uniformes de atención. El objetivo es fortalecer las capacidades del personal del Sistema Nacional de Salud y avanzar hacia la erradicación de muertes prevenibles en niñas y niños menores de 5 años. Hasta aquí este recorrido a través del territorio nacional, informó para Notinúcleo Elena Zúñiga.
1: En 1931, en un día como hoy en México, se inaugura el Aeropuerto Internacional Benito Juárez. Hacemos una pausa, volvemos.
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0: Pacmas han llegado al tramo decisivo con escenarios distintos, pero con el objetivo de alcanzar una nueva final y buscar un nuevo trofeo para sus vitrinas. El duelo de ida entre Cruz Azul y Chivas terminó en empate 2, resultado que favorece al conjunto rojiblanco con su mejor posición en la tabla, después de concluir como segundo lugar del semestre frente al cuarto puesto de la máquina. Para avanzar a la final, Chivas necesita al menos un empate por cualquier marcador, mientras que Cruz Azul está obligado a ganar en la cancha del Jalisco. Pachuca venció 1-0 a Pumas luego de los primeros 90 minutos, gracias a un disparo de Idrissi que se coló en el marco de Keylor Navas. Para avanzar a la final, Pachuca precisa de cualquier empate en feudo rival, mientras que Pumas está obligado a una victoria ante su afición. La falta de contundencia le impidió a Rayadas llevarse un triunfo por un marcador más abultado y finalmente se conformó con un triunfo de 1-0 sobre el América en el partido de ida de la final del Clausura 2026 de la Liga MX Femenil. El encuentro tuvo un arranque aceptable, con ambos conjuntos en la lucha por apoderarse de las acciones. Al 24 cayó el tanto de casa, gol de Ali Soto. El estratega del América, Ángel Villacampa, dirige ya su sexto final frente al cuadro capitalino. Busca inclinar un poco a la balanza a su favor para conseguir su segundo campeonato con el equipo. La única corona que tiene el técnico es del Clausura 2023, ya que perdió las otras cuatro finales, una de ellas fue precisamente ante Rayadas. Andrés Guardado se ve como auxiliar de Rafa Márquez. Sabe que hay diferencias en el carácter, pero sabe que pueden sopesar esta situación.
1: Tiene pinta para ser un entrenador top. Tiene un aura especial, una personalidad especial. Cosa que tocó, cosa que le fue bien. Entonces no dudo que también en selección le pueda ir muy bien. Bueno, no estaría mal, ¿no?
2: Sí, ¿no? Mundial en España.
1: Haría muy buena mancuerna, creo yo. Pero es muy serio, mantiene mucho las formas. Y yo soy todo lo contrario.
0: Guillermo Ochoa no se cree titular para el Mundial 2026, sabe que tendrá que trabajar a marchas forzadas para llenar el ojo a Javier Aguirre en lo que sería su sexto Mundial con la casaca tricolor.
3: No porque haya jugado, vaya a significar que Javier, que el míster decida que por eso me tiene que poner, para nada. Esto me lo tengo que ganar durante todo este tiempo.
0: Un juez federal otorgó medidas cautelares a favor de los propietarios de palcos y plateas del Azteca, ahora denominado Estadio Ciudad de México, para el Mundial, y es que es un fallo que representa un revés para el grupo Olamani y la FIFA. La resolución permite a los dueños utilizar sus espacios durante la Copa del Mundo, conforme a los contratos firmados en el 66, los cuales tienen una vigencia de 99 años. Entre las medidas dictadas por el juez, se establece que los propietarios podrán ingresar alimentos y bebidas, utilizar estacionamientos asignados, vender, rentar o heredar sus palcos sin restricciones. Además, en caso de que no reciban boletos para los partidos del Mundial, podrán acceder al estadio mostrando sus títulos de propiedad. Y la disputa surgió luego de que la FIFA y la administración del inmueble advirtieran que sería prohibida la comercialización de esos espacios durante el torneo. En información para Núcleo Sports, Juan Federico Gómez Cano.
4: Hacemos una pausa, volvemos.
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0: Chiapas, con 25, 30, 35 y 40 años de servicio, recibieron el reconocimiento al mérito académico de manos del rector Osvaldo Chacón Rojas y del secretario general del SPAUNACH, Héctor de León Gallegos. Al respecto, Chacón Rojas refirió que la labor docente en nivel superior es una de las más dignas, dado que no solamente forman profesionistas, sino también personas competentes y con valores que hagan posible la convivencia social y un mejor mundo para vivir. Después de más de 30 años de espera, las y los habitantes de la avenida Primero de Octubre de la colonia Lindavista Xancá pronto tendrán una calle digna, segura y de calidad, luego de que el presidente Ángel Torres llegó, platicó con ellos y hoy están arrancando los trabajos. Al explicar que será una vialidad integral con servicios básicos, señalética, banquetas, jardineras y pintura en la fachada de las viviendas, el alcalde capitalino señaló que más que una obra es justicia social. En tanto, en Tapachula, el alcalde Yamil Belgar supervisó el avance del 90% de la obra de rehabilitación de pavimentación hidráulica y obras inducidas que se ejecutan en la primera avenida norte entre Central y 11 calle Oriente de la colonia Centro. El edil verificó los trabajos de pavimentación hidráulica en 6 cuadras, equivalentes a 5.399 metros cuadrados, además de la instalación de 1.290 metros lineales de guarniciones de concreto y 1.574 metros cuadrados de banquetas. Finalmente, en el municipio de Cintalapa se llevó a cabo la reunión con el personal del Instituto Tecnológico Nacional de México, Campus Cintalapa, donde se trataron temas enfocados en el desarrollo territorial, la innovación social y el bienestar de los ciudadanos. Durante la reunión, la presidenta municipal, Evaelia Guzmán Gutiérrez, reafirmó su compromiso para llevar a cabo estrategias sobre el manejo de residuos sólidos generados en el municipio. Bueno, pues ya nos vamos, pero no sin antes hacerle una invitación muy especial a usted que amablemente nos acompaña todas las tardes. 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A partir de las 4 de la tarde, no se pierdan el programa Tardes con la Pigua. Están cordialmente invitados. Gracias a mi compañero Fabián Zamayoa, por cierto, estuvo en los controles técnicos, Elena Zúñiga en la redacción, Rosa Mervilla Martínez en la dirección de noticias. Soy Francisco Javier Figueroa Niño. Que tenga un excelente viernes, buen fin de semana. El lunes, si Dios quiere, por acá nos encontraremos.
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17: Son las 3:38 minutos.
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5: Hoy, 15 de mayo, se celebra en México el Día del Maestro, ocasión para reconocer la labor y el compromiso de quienes se dedican a la enseñanza. La celebración, establecida en 1917 por decreto del entonces presidente Venustiano Carranza, rinde homenaje a todos los maestros del país que contribuyen a la formación académica y humana de niños, niñas y jóvenes. Chiapas, 91.927 docentes atienden a más de 1.800.000 alumnos y alumnas de todos los niveles educativos. A pesar de la cifra, se estima un déficit cercano a los 10.000 maestros en la entidad, principalmente en zonas rurales e indígenas. Hasta el 2023, el INEGI reportaba que del total de personas ocupadas en la docencia, 82.1% están formadas en una carrera relacionada con las ciencias de la educación. El 17.9% restante lo conforman las que se formaron en las ciencias sociales, administración, derecho, artes y humanidades y ciencias naturales, entre otras. En Chiapas y en todo México, el maestro también simboliza comunidad y cultura porque lleva la escuela a regiones más apartadas y adapta el aprendizaje a la realidad de sus alumnos. Hasta el siguiente comentario.
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0: Son las 3 con 48 minutos.
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2: Las 4 con 2 minutos.
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0: 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Las 4 con 11.
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0: 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Las 4 con 24 minutos. 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
7: A 47 días de que concluya el plazo para vincular los 144 millones de líneas de telefonía celular con la clave única de registro de población CURP, solo los titulares de 48 millones de líneas han realizado el proceso, reveló la Comisión Reguladora de Telecomunicaciones. La fecha límite de registro es el 30 de junio, según lo estipulado en los lineamientos para la identificación de líneas telefónicas móviles, publicados en el Diario Oficial de la Federación el 9 de diciembre de 2025. Aquellas líneas que no sean registradas antes del 30 de junio no podrán utilizarse a partir del 1 de julio. Solo estarán habilitadas para recibir la alerta sísmica, comunicarse a los números de emergencia 911, 079, 088 y 089 y llamar a la compañía que provee el servicio. Sin embargo, podrán ser reactivadas si se hace el registro después del 30 de junio. El proceso debe realizarse con la empresa que otorga el servicio de forma presencial o en línea y tiene como objetivo principal reducir delitos como extorsión telefónica, fraude, secuestro virtual y amenazas por WhatsApp o llamadas. En conclusión, servirá para dar más seguridad, rastrear delitos y ordenar las líneas celulares. Hasta el siguiente comentario.
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8: Las 4 con 38 minutos.
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1: Las 4 con 46 minutos.
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5: Las 5 con 2 minutos.
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3: Las 5 con 14.

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2: Hoy, 15 de mayo, se celebra en México el Día del Maestro, ocasión para reconocer la labor y el compromiso de quienes se dedican a la enseñanza. La celebración, establecida en 1917 por decreto del entonces presidente Venustiano Carranza, rinde homenaje a todos los maestros del país que contribuyen a la formación académica y humana de niños, niñas y jóvenes. Chiapas, 91.927 docentes atienden a más de 1.800.000 alumnos y alumnas de todos los niveles educativos. A pesar de la cifra, se estima un déficit cercano a los 10.000 maestros en la entidad, principalmente en zonas rurales e indígenas. Hasta el 2023, el INEGI reportaba que del total de personas ocupadas en la docencia, 82.1% están formadas en una carrera relacionada con las ciencias de la educación. El 17.9% restante lo conforman las que se formaron en las ciencias sociales, administración, derecho, artes y humanidades y ciencias naturales, entre otras. En Chiapas y en todo México, el maestro también simboliza comunidad y cultura porque lleva la escuela a regiones más apartadas y adapta el aprendizaje a la realidad de sus alumnos. Hasta el siguiente comentario.
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0: Las 5:25.
3: Respetable público, lucharán a dos de tres caídas sin límite de tiempo. En esta esquina.

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15: Las 5 con 39 minutos.
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3: Las 5 con 48 minutos.
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6: Las 5:58 minutos.
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